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0: Se movieron un poquito, así entramos un poquito en calor, porque ya si no se le, ya suponemos que todos se han levantado, y si no lo han hecho, una buena musiquita como la que nos proponía Cristian ahí en los controles, seguramente nos ayudó a ponernos en marcha, a mover un poquito el cuerpo. Vamos a hablar ahora sobre esta actividad tan apasionante, ¿no? Como es la apicultura. Una fuente de ingresos realmente importante, una actividad donde muchos se han especializado y donde aquí en la zona de Victoria estamos encontrando realmente muy buenos productores, muy dedicados, muy profesionales, y donde se puede conseguir productos de primerísima calidad. Yo decía, qué suerte, ¿no? Que cuando uno a veces no valora estas cosas, pero cuando viene gente de afuera y se cruza, por ejemplo, con el producto, en este caso de la miel, ¿no? Podríamos hablar de otros productos, pero ahora vamos a hablar de la miel. Y te dice, uy, qué bueno, esto sí que es miel, esta es la miel que nos gusta, qué diferencia a lo que nosotros estamos acostumbrados a consumir, un producto mucho más industrializado, más estilo jaleas, ¿viste? Que la verdadera miel, que la que tenemos la posibilidad de consumir aquí a nosotros a un costo realmente muy económico. Es una verdadera posibilidad para todos la de poder aprovecharla. Pero bueno, en este caso tiene que ver con una charla que mantuvo Carlos Pérez con Juan Colazo, que es apicultor. Curiosidad, ¿no? Que nos interesó en este fragmento que vamos a compartir. Es alérgico a las picaduras de abeja. Hay que ser apicultor cuando sos alérgico. Pero bueno, no, tal vez no lo sabía cuando recién empezó. Hablamos un poquito sobre estas vicisitudes que tiene el oficio y también sobre lo que es las bases, ¿no? De esta producción en la zona.
1: Bueno, mi primer contacto no fue de los muy lindos, porque bueno, yo era alérgico a la abeja. Uh-huh. Bueno, preguntando, hablando con los apicultores ya de años, me enseñaron cómo cuidarme y bueno, hoy ya a medida que vos te van picando, ya te haces, ya no te afecta, ¿viste?
2: Ajá. Así que empezaste siendo alérgico, todo un valiente.
1: Sí, todo un proceso, que en ese momento hay que enfrentarlo. Sí. Hay que estar en un colmenar si siendo alérgico. Más te digo, dos veces me internaron por picadura de abeja. Bueno, yo más hablando con los apicultores, bueno, los médicos en su momento siempre me decían, hacete picar. Y yo entre mí le decía, me voy a hacer picar cuando he estado internado con oxígeno, dos de cadrón, y me voy a hacer picar por una abeja. Imagínate.
2: Claro.
1: Y bueno, hablando con apicultores ya de años, de gente de 10, 20 años, me dieron clase, como quien dice, y me recomendaron una pastilla muy buena, que yo se la recomiendo a los chicos.

poquito más sobre todo lo que fue estas situaciones que le fueron. Pues lo vamos a compartir completo porque cuenta todo, cómo es la producción, cuáles son los momentos donde se produce la época más productiva, ¿no? De la abeja, y esto que bueno nos estaba comentando sobre cómo es dedicarse a un oficio donde, bueno, en cierta forma también pone en riesgo su vida, ¿no? Es como aquella gente que trabaja en el río y no sabe nadar, ¿no? Y nos hemos encontrado con casos, de que uno piensa que es una incoherencia que alguien se dedique, pero efectivamente así ha sido. Bueno, las 7 de la mañana, 55 minutos, vamos completando la publicidad y ya estamos con los mercados.

0: 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Recordamos que hoy está rematando Echeverre Rural en Feria María Dolores de General Ramírez, de mañana y de tarde, 1.105 cabezas, 128 novillos gordos, 149 vacas gordas, 30 vaquillas gordas, 15 toros, 237 vacas conserva invernada, 211 vaquillas invernada y 335 novillos invernada. También hoy remata consignataria Asencan en Nogoyá, remate especial, 21 aniversario, 500 cabezas aproximadamente. Cooperativa La Ganadera remata en Villa Elisa, Sociedad Rural de Colón. Mañana La Ganadera estará rematando en local 5 Bocas Villa Guay y consignataria Asencan en Asencan. Jueves Cooperativa La Ganadera en Ramírez y el viernes consignataria Asencan en la Sociedad Rural de La Paz. En cuanto al mercado internacional de granos, empezaron la semana con buena carrera en Chicago tras el anuncio de la Casa Blanca de que China haría compras por 17 billones de dólares anuales en bienes agrícolas estadounidenses. Esta cifra se suma a los compromisos por 25 millones de toneladas de soja pactados en octubre. Ayer lunes en Rosario, los granos gruesos lideraron la operatoria con ofertas mayoritariamente alcistas en ambos cultivos de la mano de las uvas de Chicago y del tipo de cambio, mientras que el trigo se mantuvo sin cambios en sus referencias abiertas. Precios de los granos en el mercado argentino ayer: maíz disponible Rosario, 254.000 pesos, subió 1.500. Soja, 473.000, subió 6.000. Sorgo, 275.000. Trigo, 300.000 pesos, subiendo 10.000. En Buenos Aires, en Rosario, 313.000 pesos se pagó, aumentando 3.000. En las operaciones del mercado a término, maíz para junio, $186.50, subió 2,90 ayer. Para septiembre, $190.50, aumentando 3. Soja julio, $344.10. Para septiembre, $348.50, subiendo 50 centavos. Trigo para julio, $232.50, subió 2,90, y para enero, $233, aumentando 2,70.
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1: Las 8 de la mañana, la temperatura en la ciudad de Victoria es de 1 grado 2 décimas y la humedad del 100%. ANMAT cambió los aranceles y aseguró una baja de costos para importadores de medicamentos. La medida comenzará a regir desde junio. Alcanzará medicamentos, insumos médicos, alimentos, cosméticos y otros productos vinculados a importaciones. La medida fue publicada mediante disposición en el boletín oficial y, según explicó el organismo, permitirá reducir costos para gran parte de los importadores. Entre Ríos reconoce la emisión de certificados vinculados a licencias por parte de psicólogos. La psicología da un nuevo paso en reconocimiento institucional en Entre Ríos. Celebraron desde el Colegio de Psicólogos de Entre Ríos. La novedad surge tras una reunión que mantuvo el presidente de COPER, Octavio Filipuzzi, con el secretario de Trabajo, Mariano Camoirano. Durante el encuentro se abordaron los alcances del ejercicio profesional de la psicología en relación a la evaluación, diagnóstico, certificación e indicación terapéutica conforme a la normativa nacional y provincial vigente. Se reafirma que las incumbencias encuentran sustento en la legislación nacional y provincial vigente, según indicaron desde el Colegio de Psicólogos de Entre Ríos. Gremios se concentrarán este martes para juntar firmas en rechazo de la reforma previsional. Habrá una concentración en la Caja de Jubilaciones, mientras que en otras ciudades de la provincia también se proyectan acciones. La jornada consistirá en una recolección de firmas a partir de la hora 10 en la capital provincial. En principio no habría movilizaciones, sino asamblea, adelantó una fuente cercana a uno de los gremios participantes. Para las próximas horas, indica el pronóstico, cielo despejado, 18 grados la máxima.
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0: Atención a los amantes del turf, la hiporrecta de la ciudad de Viale anuncia para el próximo domingo 7 de junio un duelo de titanes. Avión Negro de Merlo, Buenos Aires versus Perry Rison de San Benito, Entre Ríos. Por anotaciones de más carreras, consultar a Guido Villanueva de Victoria, 34-36-75-16-31. Reitero, 34-36-75-16-31. 7 de junio, hiporrecta Viale. Y escuchemos a Guido Villanueva la explicación que da por qué el cambio de pista, de lugar de la carrera.
1: Muy buenos días, gente. Quería comunicarles que la reunión que estaba programada para el día domingo 7 de junio en la hiporrecta de Victoria, en el hipódromo de Victoria, en el Status, se va a reprogramar para correrse en la hiporrecta de Viale. Pedí permiso a la comisión de la hiporrecta para poder trasladar la reunión programada por el clásico de Perry Rison y Avión Negro. Y me abrieron las puertas para esta reunión poder realizarla ahí. Siendo que en el hipódromo de acá de Victoria tenemos que restaurar un montón de cosas, tenemos muchas peticiones en la parte municipal y estamos medio justo con el tiempo y no queremos estar jugando o arriesgarnos con eso. Así que vamos a reprogramar toda la reunión, se va a correr el 7 de junio en la hiporrecta de Viale. No es algo definitivo, ni mucho menos, el hipódromo de Victoria va a seguir funcionando, ya voy a tirar la fecha, tenemos que ordenar un montón de cosas, pero bueno, esta reunión, si Dios quiere, la vamos a correr en Viale. El Perry Rison y Avión Negro están totalmente confirmados para dicha reunión y los invito a todos a la zona, Santa Fe, La Paz, Asenca, María Grande, toda la zona, así que bueno, el 7 de junio, si Dios quiere, vamos a estar trasladando y vamos a tratar de que salga toda una reunión linda. Esperemos que podamos correr normalmente, que nos apoyen, así que quedan todos invitados. El 7 de junio, la hiporrecta de Viale. Desde ya, todos invitados.
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0: las informaciones. Hay un proyecto que propone ampliar las horas de clase de escuelas públicas. Esta semana estuvimos charlando, la semana pasada en realidad, hablábamos sobre esto de la hora extra, ¿no? ¿Y si estará realmente cumpliendo la función que se esperaba? ¿Estará alcanzando, digamos, los objetivos? Yo siempre digo, cuando vengo a la mañana, todavía a mí me cuesta ver por ahí las familias que van con los chicos tan temprano, con este frío, y de noche prácticamente, de noche, para llevar a los chicos a la escuela. Bueno, ahora hay una propuesta para ampliar los horarios de las clases en escuelas públicas, que presentó Blanca Osuna. El proyecto de ley para crear el Programa Nacional Universalización de la Jornada Extendida o Completa, con el fin de ampliar la carga horaria en las escuelas públicas primarias y secundarias de todo el país. La iniciativa propone garantizar un mínimo de 25 horas semanales de clase y apunta a fortalecer especialmente los aprendizajes en lengua y matemática. Además, incorpora objetivos específicos para el nivel secundario vinculados a la convivencia escolar, la salud mental, la articulación con el mundo del trabajo. El proyecto, que establece que el Estado Nacional, a través de la Secretaría de Educación, dependiente del Ministerio de Capital Humano, financia hasta el 80% correspondiente a la diferencia de los salarios brutos de los docentes, equipos directivos y demás personal necesario para la implementación en la extensión horaria en las escuelas. Los fundamentos, bueno, Osuna dice que el proyecto busca dar continuidad y rango de ley al programa impulsado en el 2022 por el entonces Ministerio de Educación, en el marco del Consejo Federal de Educación. Según destacó, a partir de la implementación del programa, a fines del 2023, el 83% de las escuelas del país habían alcanzado al menos 25 horas semanales de clase, mientras que la cantidad de establecimientos con jornada extendida o completa creció en un 50%. Hasta la puesta en marcha de esa política, solo el 22% de las escuelas argentinas tenía jornada extendida y el 78% mantenía un esquema de 20 horas semanales. Además, remarcó que 22 jurisdicciones firmaron convenios para avanzar con la aplicación ampliación horaria. Actualmente el programa alcanza 11.731 escuelas, 1.923.921 estudiantes, lo que representa el 62% de las escuelas primarias de todo el país bajo un esquema de extensión horaria con financiamiento nacional. Según señaló la diputada, el programa continúa vigente debido a que la resolución que lo regula se extiende hasta el 2027. Bueno, el tema educativo es uno de los grandes temas históricos de siempre, ¿no? No se puede pensar un país si no se piensa en el ámbito de la educación. Lo que me parece a mí que los tiempos hoy de los debates deben ser un poco más breves. Y es más, si me apuraste digo que prefiero que sea prueba y error, ¿no? Porque hoy sobre todo desde la llegada de la inteligencia artificial, todo está yendo a un ritmo, y especialmente también con estas nuevas generaciones, lo que tienen los tiempos de atención, lo que se conoce como la generación Z, tienen otra forma de recibir la información y procesarla y responder, ¿no? No sé si está mal o está bien, pero es lo que están hoy. Los tiempos son todos mucho más rápidos, especialmente para quienes tenemos otras generaciones. Ya nos encontramos también a veces hasta con muchísimas dificultades comunicacionales con los chicos, y creo que el avance de la tecnología también le ha aportado mayor frenetismo, y lamentablemente la educación va a tener que tener otra velocidad, porque si no, todos los cambios que se proyecten para cuando se implementen van a ser viejos. Usted sabe que, por ejemplo, armar un programa de un universitario lleva entre 2 años un programa, y en 2 años, para cuando se implementa, probablemente muchas de las cosas que se proponen implementar ya estén fuera, sean vigentes, sean viejas, o haya cosas nuevas, por lo cual creo que estamos en el ámbito de la educación en un gran desafío. No sé si pasa también por el tema de las horas, pero sí, algunos de los puntos que aquí señala, el tema de la salud mental, es algo que es obvio que tiene que estar ya incorporado. y algunos otros debates que se están dando y que son bastante evidentes, necesitan tener un espacio. El proyecto fue presentado por la diputada nacional, este que estábamos hablando, de la extensión horaria de 25 horas semanales, Blanca Osuna. Ahora me voy a Agustín Rebocio, con estos datos siempre del ámbito local. Buen día, Agustín.
1: Santiago, buen día para vos, para todo el equipo, por supuesto para la audiencia. Buena jornada de día martes, cielo totalmente despejado, por supuesto fresca mañana la que estamos teniendo en nuestra localidad. Bueno, y hoy continúan actividades en INTA Victoria, en este caso lo que va a ser el cuarto módulo las charlas hacia una ganadería sostenible e inteligente. Hoy se estará charlando sobre ganadería de campos bajos e islas. Las actividades van a comenzar a partir de las 9 de la mañana y se van a extender hasta las 12 del mediodía, allí en la sede de INTA Victoria, Liniers 523. También hoy es jornada de ecocanje, en este caso atención vecinos del cuarto cuartel, porque se va a estar desarrollando en la plaza del SIC, sobre calle Perú. Va a comenzar a partir de las 10 de la mañana hasta las 16 horas. Pueden llevar papel, plásticos, metales, residuos electrónicos, y podrán intercambiarlo por semillas, plantines y tierra compostada. Por último, hablamos de actividades para mañana, porque mañana miércoles va a haber una charla debate en la sede de Akemer Victoria. Será sobre la reforma previsional. La actividad comienza a partir de las 20 horas y estarán disertando Abel Antivero, secretario general de Akemer, Verónica Beik, quien es secretaria de gremio, y Pedro Gutiérrez, secretario Akemer Victoria. Reiteramos, mañana fresca, pero con el cielo totalmente despejado en estos momentos en nuestra ciudad.
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3: Resumen de la semana. Acciones de la Municipalidad de Victoria. Prefiesta del Sábalo y regionales. El exitoso evento se realizó en Zona Puerto, reunió gastronómicos, feriantes y artistas de la región en un lugar recientemente mejorado por la Municipalidad de Victoria. 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La intendente Isa Castanino firmó un acuerdo con la Facultad de Humanidades, Artes y Ciencias Sociales que permitirá generar capacitaciones, cursos y áreas de formación continua destinadas a la comunidad de Victoria. 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En concreto, se avanzó en el asfaltado con RAP en 3 cuadras del barrio Ate.
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0: Bueno, vamos a mandar un saludo a nuestro amigo Mario Cuello, que está oyente. Viste que hay oyentes destacados que te sacan en las redes sociales y te marcan, no sé cómo es, pero viste, te dice, Mario Cuello es seguidor destacado. Bueno, eso es dentro de los oyentes destacados, como tantos amigos que se comunican periódicamente con nosotros, nos pasan datos, cada tanto nos visitan. Cada tanto trae algún turroncito, algún paquetito de yerba que no he tenido la suerte yo de recepcionar, pero que en la próxima llegada lo voy a barajar allí en la entrada nomás de del pasillo de la radio para contar también y poder dedicarle unos ricos mates a nuestros oyentes. Bueno, gracias, gracias por escucharnos, por la buena onda, por querernos, que no es poco, ¿no? No es solamente comunicarnos, no es solamente escuchar la radio, sino formar parte ya de esta casi familia que somos con algunos de los seguidores oyentes de nuestra radio. Bueno, Verónica, ¿qué nos está quedando?
1: Bueno, recordarle a la gente con estas bajas temperaturas, se viene una semana con mucho, mucho frío, descenso de temperatura entonces, y bueno, si bien la campaña ya ha comenzado bastante más anticipado de la llegada del frío intenso, recordemos que este año se adelantó por lo menos 2 o 3 semanas el tema de la vacunación antigripal, ¿no? Siguen estando las dosis, ¿sí? Para aquellos que consultan, lo pueden hacer a través del Hospital Fermín Salaverry, del área de vacunación, que trabaja también en un amplio horario, en los CAPS, en los Centros de Atención Primaria de la Salud también, ya que está, vaya con su carnet y fíjese cuáles son las vacunas que están dentro del calendario, algún refuerzo para los chicos, para los medianos y para los grandes. Todos tenemos que ir. No encuentro el carnet, no es excusa. Vaya con su número de documento que sea anotado en un papelito, o acuérdeselo de memoria, y allí en la base de datos está la mayoría de las aplicaciones que nos hemos ya realizado, por lo menos en este último periodo, para ponernos al día con la vacuna antigripal, neumonía en el caso de los grupos de riesgo y los adultos mayores también, pero también los chicos. Estamos ya terminando el mes de mayo, falta un montón para el comienzo del próximo ciclo lectivo, pero igualmente durante el pasado día 13, que era feriado aquí en la ciudad, del Hospital Fermín Salaverry, por ejemplo, intensificó la vacunación para el ingreso escolar, ya para que vayan teniendo en cuenta esto, importante protegernos y proteger sí, a las poblaciones más que nada más vulnerables, y nosotros también que nos creemos que estamos al 100%, sin embargo, todas estas, lamentablemente, enfermedades que están volviendo, todo lo nuevo, más el estrés, más la rutina, más, bueno, las cosas de las edades. También hay que ponerse al día con el tema de vacuna, no cuesta nada, en algún momentito, no por el frío, no por el calor, encuentre el horario que sea más prudente para usted y vaya a alguno de las salitas de primeros auxilios, como le decíamos antes, a los de los barrios, y préstese allí a su bracito, exactamente, el que más le guste también, el que prefiera, y trate de ponerse el día con esto, porque es la única forma de cuidarse uno y cuidar al resto.
0: Ya cuando te pesa el algodoncito así, te empiezan a pasar algodoncito frío, ¿viste? Y vos empezás a mirar, a revolear los ojos y a mirar para otro lado, porque si hay en cualquier momento, después ni cuenta que te das. Bueno, ¿qué pasa con el clima, Sabrina? ¿Estuviste afuera? ¿Diste una recorrida por la terraza del complejo?
2: Sí, sí, fui. Qué bueno eso de tener negocios, amigos, ¿viste? Que uno se mete y te dan un mate.
0: Ah, sí.
2: Y esas cosas. Está bueno. Lindo, hay sol, está agradable, se siente frío afuera, sí, pero no hay viento. 18 llegará la máxima ya entre las 13 horas, 14, y la mínima 4 grados, 4 grados. La temperatura mínima. Después póngala en el cortina Martín Fierro para terminar. Recuerde que mañana miércoles será similar a hoy, y jueves y viernes son los dos días más fríos, con 13, 14 de máxima, 3 de mínima. El fin de semana vuelve a acomodarse la temperatura, se despide la ola polar y volvemos a temperaturas normales. El efecto o fenómeno El Niño vendrá entre julio y agosto, otro dato para tirar del tiempo relacionado a muchas lluvias y crecida de ríos.
0: Bueno, nos vamos, nos vamos. Yo tenía un Martín Fierro, pero no era de los premios. ¿Se acuerda que antes venía? Y me lo robaron después, me lo robaron al Martín Fierro. Hay que robar Martín Fierro Madera, que le faltaban las botas. ¿Se acuerda que se me habían perdido las botas? Había quebrado las botas, había quedado como arrodillado. Y después un día desapareció. Bueno.
2: No fue al final, en la terna no ganó Carlos Pérez.
0: Pero
2: no puedo decir al aire quién
0: ganó.
2: Los otros dos hubo otro. Fue el otro que
0: Bueno. Nos vamos. Gracias por acompañarnos. Cristian Flores en los controles, este equipazo que siempre nos acompaña todas las mañanas, de tantos integrantes, gente de buena voluntad, y ustedes, por supuesto, que siempre nos aportan para que este programa siempre salga como un relojito y entregue a horario, que no es poco, y muestra la profesionalidad de la radio. Nos vamos. Gracias. Qué decisión. Llega Roberto Caminos con Caminando.

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0: Datos de la altura del río Paraná en diferentes puertos. En Iguazú, 8 metros 70 crece, en Tresito, 0,22 crece, en Corrientes, 2 metros 40 baja, en Rosario, 2 metros 30 estacionarios, San Lorenzo, 2 metros 41 baja, en Paraná, 2 metros 27 baja, en Diamante, 2 metros 68 baja, en Victoria, 3 metros 19 estacionario. Comunicados, este miércoles 20 de mayo estará una oficina móvil de ANSES en Rincón del Dol de 8:30 a 12 horas en la comuna. Se realizarán trámites de presentación, libreta de asignación universal, asesoramiento sobre jubilaciones y pensiones, actualización de datos personales, entre otros, llevar DNI. 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Clases de matemática a nivel secundario y terciario, WhatsApp 34-36-46-43-86. Se ofrece joven para trabajo de campo, sembrador, pulverizador. Llamar al 34-36-41-1708. Se ofrece señora para cuidado de persona mayor con disponibilidad horaria. Tratar al 34-36-47-2515. Se ofrece persona para el cuidado de niños, limpieza, bachera con referencias. Comunicarse al 34-36-47-0513. Se ofrece señora para cuidado de persona o limpieza con experiencia y referencias. Tratar con Belén al 34-36-46-86-94. Misas, hoy en Capilla de Luján, 18:30, rezo del Rosario, 19 horas, misa. Vigilia de Pentecostés, el próximo sábado 23, comienza con la misa a las 19 horas en Capilla María Auxiliadora. Llevar algo para compartir, abierto a todo el pueblo de Dios. Este domingo, 16 horas, misa en San Francisco, Quebrachitos. 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

0: Bueno, lo de Roncolate, ¿eh? Buen día, buen día, buen día.
1: Bueno, hola, hola. Buenos días.
0: Arrancamos con este nuevo trabajo de Marco Pereira. Vamos a hablar en un momento con él. Me ha tomado una semana porque, bueno, creo que hay un toque diferente y comienza a transformar algo del folclore que estábamos acostumbrados a escuchar de Marco Pereira a una cosa más elaborada y a un ritmo diferente que me parece que va a venir muy bien en su carrera, así que tengo ganas de hablar en algún momento con Marquito, ya lo vamos a lograr. Frío,
2: aparte,
0: frío.
2: Roberto, discúlpeme, qué regalo para el cumpleaños de Victoria, que fue donde más se escuchó este tema musical.
0: Sí,
2: ¿eh?
0: Sí,
2: recordemos que estamos hace apenas una semana que festejamos, no, todavía no, el miércoles cumplió años Victoria, bueno, el miércoles 13,
0: por
2: 216, claro.
0: Muy bien, pensado el lanzamiento.
2: Por eso, y qué mejor, de este trabajo, ¿no? De darle este regalo a su tierra.
0: Bueno,
2: hermoso.
0: Bueno. Y sufrieron mucho el frío, ¿qué pasó? La pasan bien, la pasan mal, Viene, se banca, ¿no?
2: Un otoño que volvió frío.
3: Sí. Hoy le escuché un médico decir que si siente frío, pies, manos o las orejas, es que hay que abrigarse un poco más.
0: Ah, mira.
2: Ajá. Son los detectores del cuerpo, sí, esas partes.
3: Porque dice que generalmente lo que es panza y todo pecho, si está caliente, está bien. Pero que el indicador para saber que me falta abrigo son el sentir frío en los pies, manos o las orejas.
0: Bien. Ah, muy bien. Bueno, así que atento a eso. Verónica, ¿cómo va?
4: Sí,
0: buen día.
4: muy bien.
0: ¿Hay pagos?
4: Sí, hay pagos. Estoy agradecido de que estamos trabajando acá en un ambiente cerrado, ¿no? Sí. Ellos que seguramente están al aire libre la están padeciendo, ¿eh? Así yo sí, póngase guante, gorra, lo que pueda, abrigado. Bueno, hoy, jubilados y pensionados nacionales, documento terminado en 6, la asignación universal y familiar por hijo, documento 6 también, asignación por embarazo, documento 6, asignación familiar por prenatal y maternidad, documento terminado en 8 y en 9.
0: Bueno, vamos a estar con varios temas, señores. Estoy trabajando con una noticia en Concordia por una alerta increíble, señores, y quiero ver qué lejos o a cuánto estamos de distancia de que esto pase en la ciudad de Victoria. En Concordia, en estos momentos, sale una alerta sanitaria porque denuncian una alarmante, pero alarmante invasión de ratas en el hospital de Concordia. En estos momentos, trabajadores del principal nosocomio de esa ciudad salieron a manifestar su profunda preocupación por la aparición de ratas en distintos sectores. Exigen intervención urgente de las autoridades de salud pública de la provincia para garantizar la higiene y llevar la tranquilidad frente al contexto sanitario nacional de este problema, señores. Bueno, lamentablemente tengo que utilizar varios minutos para que tomemos conciencia de lo que nos está pasando y cómo defendernos. Acá se va a movilizar todo Concordia, es impresionante cómo se mueven de distintos barrios, las comisiones, esto, lo otro, distintas instituciones. Acá no tenemos ni sociedad rural en marcha que pueda decir, bueno, acá cómo paramos los ratones, a ver de dónde sacamos los fondos. Señores, a la municipalidad no miremos. Dejemos que haga lo básico, porque a eso está destinado todos los municipios. Y muchísimo más los músicos pequeños, estos que están arrancando. Así que es un tema que socialmente tenemos que entrar a ayudar porque, señores, como en la película, habrán visto vos que sos fanática.
2: ¿De películas? ¿Qué cosa, Roberto? ¿Qué bien las películas? De cómo se organizan la gente.
0: Me han dicho que hay películas donde las ratas invaden la ciudad y todo esto.
2: Lola, no tenemos la suerte la famosa, del famoso cuento del flautista de Hamelin, que con su mágica flauta hipnotizaba a las ratas y las sacaba de la ciudad en una invasión que hubo allá en un cuento infantil de hace muchos siglos atrás.
0: Acá ellas nos van a hipnotizar a nosotros si no nos ponemos de acuerdo.
2: Esta mañana, Roberto, hablando de temas de roedores, vamos a hablar con el veterinario Ernesto Poppi Sobrero sobre ese tema, sobre lo que pasa en las islas, o lo que pasa de que, bueno, cómo sería el cuidado y qué podemos hacer si hay algún ratón dando vueltas por la manzana de nuestra casa o nuestra casa misma.
0: Bueno, vamos al corte.
3: Espere,
0: musical. Sí,
3: porque tengo una información.
0: A ver.
3: Tengo una información, espere que la estoy programando, estoy sacando el

0: comentar
1: hay que
0: eso.
1: Hablar de eso.
0: Sí, mucho glamour.
1: Y ahora
0: mucha
1: que va
0: gente
1: a estar de moda el vestido que es como desnudo arriba y el vestido caído abajo.
0: Ah, sí. A mí no me gustó el vestido de Wanda Nara.
1: No, eso
0: parecía
1: a mí
0: tipo pañal.
2: Pero hablar esa
0: sí,
2: pavada,
1: ganó Wanda Nara,
2: por favor.
0: Ganó un Martín Fierro. Sí, una cosa increíble lo que
2: Wanda Nara, Martín Fierro.
0: Sí, Martín Fierro, Wanda Nara.
2: Es la decadencia total, señores. Paren, paren, es la decadencia total. Chao, chao. Escucha. Toma para vos.
1: ¿Pero? ¿Ahora, bro?

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0: Toda mi vida es el ayer. Pero ¿qué te parece, eh? ¿Cómo se llama este señor, el señor Roberto Goyeneche, en la mañana de Caminando?
1: Las 9, digo, van a ser, ¿eh? Son las 8:52. 3436-430-300. Dale que el viernes regalamos, ¿eh?, la orden de compra de la ruta del ahorro.
2: Y el skin box, ¿se acuerdan de la, ah, de, la sí, de esta señora?
1: Yo quiero, yo
2: esta...
1: quiero.
0: Qué bueno. Le tengo que contar porque me encontré con ella en el día de ayer con la doctora Arday. Qué interesante. Qué doctora, es muy conocida acá en Vitoria porque ella estuvo en el hospital, atendía por el PAMI, ella es especialista, creo que en la enfermedad de la diabetes. Y mucha gente estaba, ella, bueno, quiso cambiar su vida, tiene un compañero bárbaro, que además es medio tano ya, la familia de él, y se fue a Italia. Y con ganas de volver a estudiar, ella estudió nuevamente para llegar a medicina estética, ¿no? Uh-huh. En Milano, que es un... Y las cosas, y ahora ella va a dar, junto con estos primeros grandes cambios que hay en el tema... de
2: estético
0: no, y invasivo. No solo lo estético, sino de fuerzas y cosas, esto que decía Moria Kazan, me parece que debe andar por ahí.
2: Ortomolecular, ese tipo de medicina.
0: Digo que debe ser así.
2: Y que te van poniendo plasma, te sacan la bota, te licúan la sangre, te oxigenan
0: el plasma,
2: te lo vuelven
0: a inyectar. Bueno, pero en este caso ella no hace eso. Bueno, ya les voy a aplicar, o ya está. Pero ha decidido venir 4 veces, porque... tiene sus hijos estudiando acá, un hijo mayor se quiso quedar aquí, y bueno, y entonces va a venir 4 veces, además ha montado un consultorio muy interesante.
2: Bueno, podríamos hacer una nota preguntando de qué se trata este skin box que va a ser el regalo, que es facial, dijo, o sea, que va a ser en la cara el tratamiento.
0: Y preguntarle. Claro. Y sobre todo su carrera también, porque bueno, en poco tiempo que se haya recibido ahí en la Universidad de Milano, que es el top del tema, y Milano también, de la moda y de todas esas cosas.
2: Bueno, por eso
0: es un centro muy importante mundial, el centro de Europa.
2: Bueno. Sobre todo en la moda italiana, donde es un referente, Milán es un referente en la moda italiana.
0: Bueno.
2: Y los diseñadores, y bueno, y aparte otra cosa, Roberto, la cercanía con Suiza. No nos olvidemos que Suiza tiene dentro de sus beneficios de ir a ese país, grandes clínicas, fueron las primeras clínicas que yo he escuchado o he leído sobre esos spa donde la gente no solamente que hacía se reencontraba en una terapia de descanso, sino también en todo esto que tiene que ver con mejorar el cuerpo, mejorar la piel, mejorar todo el combo que somos de cuerpo, mente y espíritu. Así que eso seguramente también ella ha ido a Suiza y se ha contactado con esta gente.
0: Bueno, y lo bueno que ha podido hacer trámites para traer tecnología, así que es muy interesante lo de la doctora Arday, y espero que le deseen muy bien, porque ya la están llamando de distintas partes del mundo por algunas cosas que ella está interesada en hacer, y eso es lo bueno, ¿no?
2: Pero
0: que,
2: por supuesto, que
0: vaya avanzando. Bueno, va a estar 4 veces al año acá, así que la pueden aprovechar.
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0: Roberto dice, una opinión de los oyentes, el empleo municipal debería ser como una ayuda social hasta salir del paso, que puedan encontrar algo mejor. No debería haber planta permanente que se presta para arreglos políticos. Después quedan enquistados en el Estado y superpoblado. Entiendo que mejoren los jornales, pero no se lo tomen como algo para vivir toda la vida, opina acá.
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0: Señores, de verdad que es todo un dilema mis presentaciones radiales, mi día a día radial. Si yo tengo derecho a preocupar más a la gente todavía con la información que está saliendo, señores. Este es un cambio violento en la manera de vivir, en los trabajos. Señores, municipalidades pueden manejar ya con muy poca gente. Pero yo pregunto, por ejemplo, si yo pongo una máquina para barrer la ciudad, necesito más barrenderos. No necesito más barrenderos, un chofer. Todo ese sistema que se abre acá a las 6 de la mañana con una barredora, que está acá, me parece que compraron una y no anduvo. O no la supieron poner en marcha, algo por el estilo. Pero lo que no la hacen poner en marcha son los gremios, porque una cantidad de fuentes de trabajo que, si me pudieran decir de que lo reemplazamos porque hay trabajo allá, que en la otra fábrica que se instaló acá, que esto era de acá, que esto... Nada. O sea, la contención, nosotros ya tenemos que empezar a hacer contenciones en el barrio. Aquellos que tienen la cabeza que no quieren que el barrio se despelote tanto por los problemas venideros, actuales y venideros, tienen que tener una contención. Por eso, es tan difícil todas las mañanas, si yo tengo el derecho de transmitir, de que se vienen temas más complicados. Están muy contentos, yo les dije a ustedes que el gobierno ayer tiró un mensaje muy fuerte. Claro, la gente no lo escucha eso. Es un mensaje que da el gobierno nacional. Muy, pero muy fuerte. Así como la semana pasada, el gobierno, el ministro de Economía, Bolea, salió a hablar de que habían arreglado con el banco de aliviarle las cuentas a las familias que están endeudadas, que se endeudan con las tarjetas para poder terminar de comer a fin de mes. Bueno, ¿qué pasó? Eso lo están... No es una cosa que... una idea de Frigerio, es una copia de lo que están haciendo en otras provincias para poder mantener, señores, estas situaciones de que no se llega. Y yo estoy acá gracias a qué papita actualizada con los precios. No, Roberto, yo no quiero, le pongo poco margen porque esto es lo del barrio y esto, pero aumentan las cosas. Eso está clarito, nos damos cuenta todo, ¿no es cierto? ¿Vos te encontraste algo?
2: Sí, bueno, el anuncio del ministro Fabián Boleas, ¿no? Ministro de Economía y Servicios Públicos de aquí de la provincia de Entre Ríos, donde se dio a conocer oficialmente este programa que ofrece una tasa fija del 60%, considerablemente inferior a la tasa del mercado, plazos de hasta 60 meses y un periodo de gracia de 2 meses sin pago de cuotas. ¿Para quién? Para aliviar las deudas que tienen o que han contraído los activos y pasivos de la provincia de Entre Ríos.
0: Bueno, ¿sí? señores, ojalá me equivoque.
2: Acompañó con el Banco de Entre Ríos, ¿no?
0: Ojalá me equivoque. Pero eso es un anuncio que va a quedar así nada más. ¿Por qué? Porque el gobierno nacional ayer dijo que de ninguna manera el Estado, porque esto lo están pidiendo los gremios, el Estado puede hacerse cargo de cuentas privadas. De ninguna manera, fue el ministro de Economía contundente. Y la gente que está en el Banco Central y todos los que hablan de economía, que la decisión del gobierno esencial ante esta necesidad, hasta esta cosa, que los gobernadores quieren hacer algo, igual que los intendentes. Y los intendentes, ya les voy a decir, se están reuniendo ahí cerca de las cuevas, todo, ni hablar en la zona de la costa del Uruguay, porque hay muchas expectativas, y además está la producción. Y no viene, y no hay posibilidad de obra pública y esas cosas. Entonces la cuestión está muy, muy, muy, muy complicada, lamentablemente, pero tenemos que salir rápidamente en auxilio, nosotros mismos, de nosotros mismos. Vamos a organizarnos, señores.
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4: Las 9:02 a.m, la temperatura en Victoria es de 0,7°, la humedad del 100%. Temporada de caza menor en Entre Ríos, autorizan a extranjeros a hacer una matanza por diversión. La habilitación de la caza menor en Entre Ríos profundizó la polémica con organizaciones ambientalistas. Gabriel Bonini, de Ceida, se cuestionó con dureza la medida y respondió a las declaraciones del ministro Guillermo Bernaudo, quien defendió la actividad. Sidecrear lanza promociones y cuotas para impulsar el consumo en Entre Ríos. La tarjeta entrerriana lanzó descuentos de hasta el 50% y financiación de hasta 24 cuotas sin interés en productos como televisores, celulares, notebook, motos, bicicletas y viajes. La iniciativa impulsada por el gobierno provincial busca reactivar el consumo y fortalecer las ventas en comercios de toda la provincia. Empresarios declara por irregularidades en la compra de vacunas contra el COVID. Hugo Sigman declara este jueves en la causa que investiga un posible tráfico de influencias con el gobierno del Frente de Todos en beneficio de su empresa y en perjuicio del laboratorio Pfizer. El empresario farmacéutico Hugo Sigman va a declarar este martes a las 11 en los tribunales federales de Comodoro Py en el marco de la causa que investigan presuntas irregularidades en la contratación de vacunas contra el COVID-19 durante la pandemia. Para las próximas horas, indica el pronóstico, cielo despejado, 18 la máxima.
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3: Resumen de la semana. 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

0: Ajá, qué bueno, a escucharlo a Julio con ese tema.
1: Julio Iglesias, 430-300, angelitos de hoy.
2: Sí, angelitos para hoy, bueno, con esta mañana fría. Hoy es San Ivo, San Pedro Celestino y Santa María. Quien se llame de esta manera entonces, María, Pedro Celestino y Ivo. Ivo debe haber alguien, aparte del actor que conocemos.
1: Ivo,
2: claro, aparte de él, debe haber otro niño que se llame
1: Patrono
2: Ivo.
1: Patrono de los abogados, dice que.
2: ¿Ivo? Uh-huh. Bueno, mire qué bien. Así que, bueno, los abogados de la ciudad de Victoria y de la zona le mandamos angelitos de la guarda porque están protegidos bajo este santo. Uh-huh. Santo, San Ivo. Bueno, María, por supuesto que hay muchas Marías. Y Pedro y Celestino debe haber, seguramente. Así que, bueno, ustedes ya saben que desde acá le estamos mandando las mejores energías para que tengan un hermoso 19 de mayo, que ya que estamos hablando, recordemos que estamos en la semana de mayo, ayer comenzamos con esta cronología, bueno, ¿qué pasaba un 19? Ayer dijimos lo que pasaba el 18, bueno, hoy el 19, ¿qué pasa? Los patriotas, los criollos, le exigen una convocatoria, un cabildo abierto para decidir el futuro del gobierno. Ah. Eso es lo que se estaban organizando estos primeros criollos, allí frente a la Plaza de Mayo, donde está el cabildo, pidiéndole ya al virrey Baltasar Cisnero de que abra, que quieren tener allí, que como van a seguir sabiendo que en Europa, ¿no es cierto?, ya no estaba el rey, había entrado los Napoleones a España y ahí lo habían tomado, capturado a Fernando, y bueno, y entonces estamos viendo los acontecimientos, que no es como ahora, Roberto, que es simultáneo hoy lo que pasa en Francia, en 5 minutos está en Argentina. En aquel momento tenían que llegar cartas en barco, que tardaban meses. Así que las noticias de Europa, de lo que estaba pasando, estos momentos, estos movimientos de libertad por allí, hasta que llegaban acá, tenía su tiempo. Así que mayo, en aquel momento, 19 de mayo, acá los criollos ya se están organizando y pidiendo un cabildo abierto.
0: Tomá.
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2: Qué rico. Calentita.
1: Con boloñesa. 2.500.
0: Ajá.
1: Pero esta comida está rara, ¿eh?
2: ¿Cuál?
1: Estegua de nodlinadora. ¿Qué sé yo? Voy a ponerle fideo con queso. Como estegua de nodlinadora.
0: Ajá.
1: 3.500.
2: Yo nunca escuché eso.
0: Bueno,
1: 35.000 debe ser.
0: Pero che, pero entonces no de la publicidad, por favor, basta con
1: eso. No, porque me pone el malo cero, ¿eh?
2: Bueno, si me pone el malo cero.
1: Puteta de cheesecake.
0: Pero bueno, cheesecake, pará.
1: Ah, cheesecake no, ¿eh?
0: Bueno, no sé, bueno.
1: Cheesecake
0: con miras. No tengo tiempo.
1: Yo estoy diciendo lo que dijo. Pero yo.
0: Arregla las cosas.
1: Pero sí, Regio Río. 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
0: Bueno, señora, ya, esto de que estamos acá, como decimos, entre casa chacoteando, ¿no? Buscando alguna sonrisa, es lo que debemos hacer, ¿no? Pero la realidad, yo tengo que hablarla para solucionarla. ¿Qué hacemos? Los merenderos, señores. Escuchen. Los merenderos. Eso que aseguran la comida de muchos pibes, en la ciudad de Victoria, están en las últimas. Algunos de ellos reconocidos que tienen una tarjeta social, bueno, el gobierno de la provincia no la paga. Por supuesto que comprendo lo de Baquie, por ejemplo, que es el encargado dentro de la estructura de la provincia, aquí en el comedor de las escuelas y todo lo que viene pasando de atrasos en el dinero. Frigerio, ¿qué quiere que los chicos no tomen la leche? ¿Ustedes piensan que cuando se levanta Frigerio y dice, no le mando la plata y listo? ¿No? A los municipios chicos, no le mando la plata, le capo acá. ¿No? ¿Que cómo hacer el mal? ¿Eh? ¿Ustedes piensan así? Bueno, esta es la situación que estamos, señores. Y entonces tenemos que solucionarlos como los del barrio. A ver, los merenderos que están acá. ¿Qué onda está? Bueno, hay leche seguramente que se tira. Yo no sé, voy a hablar con algún amigo, algún amigo del productor, o le vamos a preguntar, ¿por qué? Bueno, porque tiene a lo mejor 4 o 5 vacas en Hinojal y esto, y bueno, por supuesto que se las mandarán a la escuela, a todo eso, pero no, el peón, el dueño, ya los campos están alquilados y algunos tienen 6 o 7 vacas y esto, acá en los alrededores. Yo creo que en algún momento a mí me ofrecieron en un momento leche, que yo hice el trámite para que la recibiera alguna gente. Entonces entre nosotros decir, bueno, a ver, acá, ¿qué podemos hacer acá? Y bueno, buscar entre... Centro comercial no hay. Centro comercial nunca vi que me llamen a reuniones, sean comerciantes de la ciudad de Victoria, como en toda cada una de las provincias de la provincia de Entre Ríos. No hay. La reunión de la sociedad rural se manifiesta que con respecto a los ratones estarán dispuestos, por la cantidad de animales que tiene la isla, de hacer una campaña así, así, así, de solucionarlo. Nada, señores, nosotros no tenemos nada. En Vitoria nada funciona porque no hay nada peor que un vitoriense. O sea, dejemos de pelearnos, por favor, y vamos a armar, vamos a mover las instituciones intermedias para salir en ayuda de muchos muchachos que necesitan el vaso de leche obligado. Y también a reforzar, cómo reforzamos las comidas que se dan a las escuelas. Hace 2 meses que no le mandan las partidas. El gobierno de la provincia. ¿Por qué? Y no, porque se quieren que se mueran todos los chicos. De hambre. ¿Piensa usted o qué pensás, Sabrina? ¿Quiere el gobierno?
1: No, yo no creo.
0: ¿Frigerio quiere...? Lo hace adrede y Frigerio. No hay plata, como dijo el hombre de arriba. No hay plata y no manda lo que corresponde a las provincias y a todos los lugares, y estamos en ese problema, señores. ¿Y hasta cuándo vamos a seguir con este problema? Y yo creo que este sistema, como se está poniendo, tiene un plazo. ¿Cuál es el plazo? Empresarial y de todo. Porque los números arriba parece que le dan bien para el exterior, pero nosotros, ¿hasta cuándo vamos a tener que poner el pecho a estas dificultades? Porque de verdad que nosotros tenemos que salir a defendernos, no me quiero ir del tema, salir a defendernos, y tenemos que hacerlo.
2: Sí, habría que saber, Roberto, cuántos merenderos tiene la ciudad de Victoria.
0: Bueno, todo
2: ¿dónde
0: eso
2: están? Si están en todos los
0: todo
2: cuarteles.
0: Todo eso se sabe, todo eso se sabe enseguida. Bueno, ¿cómo hacemos nosotros en el barrio para organizar? A ver quién, qué empresa hay, a ver qué en el campo, a ver quién tiene lechera y le sobra la leche. Y bueno, pagamos un tipo con la camioneta entre los vecinos, a ver cómo hacemos esto para que vaya uno, busque la leche en el campo, esa que sobra de acá cerquita, y vaya y la lleve a los merenderos. Nos tenemos que hacer cargo nosotros, señores. ¿Por qué? Ah, es peronista, ya está en el agrario. Bueno, el peronismo tenía una contención social en los barrios, de todo, que eso, todo eso es lo que nosotros odiamos de la política ahora. Eso está parado porque lo odian, andar a política. Ese es el que marcaba de que había tales necesidades, de que el hijo de María se estaba bandeando, a ver cómo lo podemos ayudar, y toda esa contención social no existe. Por supuesto que tiene la estructura peronista de esta municipalidad, pero en el cuerpo a cuerpo de solucionar los problemas no están, y no alcanzan, y la gente los repudia porque actúan en política, como si fuera la mala palabra, como si fuera. Señora, atención, que este sistema de gobierno tiene, y está acá, el principal persona que quiere cambiar el sistema de gobierno. ¿Cómo? Sí, quieren cambiar el sistema de gobierno. Vos relate como puede. Ayer hubo un mensaje muy fuerte del gobierno nacional diciendo de que esto que quiere hacer Frigerio no se puede hacer. El Estado no se puede meter en ayuda a autofinanciar a deudas privadas. Y ya ha demostrado en otros lugares que tampoco apareció como ayuda.
1: Las provincias son autónomas, pueden decidir también.
0: Claro, sí, sí.
1: Más allá de lo que digan.
0: Y perfecto, ¿y de dónde le va a sacar la plata si no la manda? Ese es, o sea, el sartén por el mando lo está allá. Y entonces ese es el inconveniente. Y nosotros tenemos que organizarnos, señores. Hay penurias, cada vez hay más gente que van chicos a buscar algo para comer, asegurarse el desayuno, ¿no? De esos merenderos que se hacen con con mucho esfuerzo y que no, nada de la política ni nada, todas esas cosas tenemos que hablarlas, señores, porque se están dando en el pueblo. Y se pueden solucionar si los vecinos nos juntamos, porque acá no hay nadie que pueda ayudar nada. Cáritas, con sus limitaciones, con sus cosas religiosas, con sus cosas... No, acá hay que movernos todos. Esperemos que entiendan estos mensajes.
1: 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Con los sueldos que cobran los políticos de todos los partidos, no debería existir un chico con hambre, dice
0: mamá. Mi mamá nos crió a los 18 hijos sin nada, dicen por acá, ¿eh? 18 hijos, qué bárbaro.
1: Sí, acá, y bueno, y yo crié a mi hija, después de los 10 años cobro la asignación familiar, mientras yo hacía changas. Hay mamás que tienen para ir al baile y no para comprarle el yogur al hijo, y también para comprarle cerveza al novio y no el alfajor al hijo. ¿Sabe cuántas veces me quedé sin comer por darle a mi madre y a mi hija? Pero nadie se enteró y yo no molesto a nadie.
0: Muy bien.
1: Mandan un mensaje.
0: Muy bien.
2: Bueno, por eso los talleres de capacitación de eco huertas, donde van cada vez más gente a aprender a cómo cultivar en su casa, en una maceta, que sea, qué sé yo, zapallo, tomate, lo mínimo. Eso se está repercutiendo en la ciudad. Yo estoy seguro que en los barrios hay mucha gente que tiene sus propias huertas. Y eso también hay que fomentarlo desde la escuela, los chicos que empiecen a tener esto de cómo valerse por sí mismo a través de, bueno, la huerta o los animales de granja, como tienen acá la escuela técnica, la agropecuaria en la técnica, que también enseñan. Muchos chicos van ahí a aprender y a capacitarse sobre el cuidado de gallinas, de cerdos, de... O sea, hay en la ciudad de Victoria recursos como para aprender a autoabastecerme en mi casa, quizás con dos macetas y plantar algo. Obvio que hace falta mucho más, pero por lo poco empezar.
0: Bueno,
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2: Estamos escuchando a la uruguaya, que es más argentina que uruguaya, está rioplatense, Natalia Oreiro, que está cumpliendo años, Natalia Marisa Oreiro Iglesias, así es el apellido completo de ella. Bueno, esta cantante, esta conductora, diseñadora de moda, cantante, actriz, modelo, bueno, todo eso es un combo de Natalia Oreiro, esta mujer explosiva, muy bonita, que hoy está cumpliendo años, casada con Ricardo Moyo desde el año 2001, teniendo un hijo, Atahualpa, se llama el niño. Así que la estamos escuchando, Natalia Oreiro, que, bueno, recordemos las novelas de Natalia, Muñeca Brava, Sos Mi Vida, Ricos y Famosos, la película Gilda, bueno, ha estudiado ruso, en Rusia la aman, realmente la aman, logró el pasaporte y la ciudadanía rusa, junto igual que su hijo. Así que Natalia Oreiro, la uruguaya, la que queremos, está cumpliendo, ¿cuánto está cumpliendo? Sí, lo voy a decir, 49 años.
1: Ah, re poquita.
0: Guido Casca.
2: Sí, el Martín Fierro de Oro.
0: Acá me dice un oyente, dice que está muy bien, opina el oyente.
2: Está bien ganado. Sí,
0: cayó helada, una helada bárbara.
1: Sí,
0: acá me mandan una foto, el amigo Coco Capa. Pero estaba penetrante esta helada que cayó, sí, bueno. ¿Van a madurar las mandarinas?
1: Seguramente.
0: Bueno.
1: Las 9:22 minutos, corte y volvimos, 4:30, 3:00 para que te sumes.
0: Bueno, escuché a ver qué dice este loco, a ver.
3: Una pregunta que tengo yo ahí.
0: Ah.
3: Que no me deja dormir, como siempre.
0: ¿Qué?
3: ¿Hasta dónde se lavan la cara esa gente que no tiene pelos?
0: Pero cómo
3: es lo que hay.
0: Es lo que hay.
1: Está loco.
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0: Hola, buenos días, dice. Si el gobierno no está mandando la coparticipación porque la intendenta toma cada vez más empleados, si supuestamente no hay plata, no pueden pagarle a los que están, pero pueden tomar más gente. Gracias. Bueno, será por, como decían los gremios ayer, por el tema del contador y todo eso. Bueno, vamos a ver si lo podemos hablar. Ahora quiero hablar con un emprendedor acá de Victoria que... Bueno, que veo que tiene una conciencia cuando hablamos, tenemos poquito tiempo, pero cuando hablamos tiene una conciencia de saber de que hay que capacitarse en este mundo cambiante y en el mundo de las pinturas y de los trabajos, cómo tenemos que hacer, ya no es, ya ni los andamios son los mismos, ni los elementos son los mismos, ni los colores son los mismos, o sea... ni las pinceles, ni nada, y entonces hay que prepararse para todos nuevos productos que están apareciendo ahora con la importación y con todas las cosas que también una empresa como Alba, que él representa. Se llama Ezequiel Uric y le vamos a tener también una breve pregunta comercial por los negocios que él tiene en marcha. ¿Cómo te va, Ezequiel? O popularmente, como te dice la gente, ruso, ¿cómo te va? Buen día.
13: Buen día para vos, Roberto.
0: Bueno, aquí trabajando, ahora sí te escucho mejor. Ezequiel, ¿hay posibilidades de que la gente, los trabajadores, se puedan tomar algunos cursos? ALBA, esa empresa que vos a través de el negocio de Calle Moreno, ahí que se llama Altoque Pinturería, que tiene el apoyo de ALBA, ¿pueden hacer algo para que pueda existir trabajo en la ciudad?
13: Sí, nosotros estamos trabajando este año nuevamente en realizar otro curso de capacitación que ya se encuentra la inscripción abierta, la gente puede pasar por el local e inscribirse. Tenemos, la idea es llevarlo adelante ahora a principios del mes de junio, donde, bueno, se van a presentar productos nuevos que vienen para frente, para interior y una línea nueva de productos que sacaron para hoy por ahí la gente realiza el piso y no llega a comprar el porcelanato porque por los números, por una cuestión de tiempo querer mudarse, porque por ahí hace algo en alquiler, y lanzaron una línea de productos epoxi a base de agua que dan una terminación perfecta y durabilidad en la superficie para pisos. Entonces la idea por ahí es a llevar la capacitación para todos aquellos que ya son pintores, y los que son amateur vean una salida rápida laboral.
0: Bueno, qué interesante. Así que en piso de Portland ya lo puedo utilizar una vez que se seque, pintarlo y queda bárbaro, queda bien.
13: Sí, queda un producto, el piso queda plastificado, es un producto que no deja filtrar la humedad. Viste que por ahí, si vos pones una cerámica y viene el invierno con muchos días de mucha humedad, en la cerámica brota como el agua, y para que eso no suceda tenés que usar el porcelanato. Y bueno, este producto que es base acuoso, aparte en relación precio-calidad, es muy económico, y viene como a reemplazar, digamos, esos lugares que por ahí vos decís, bueno, acá me libro de poner porcelanato porque lo necesito más rápido, terminar más rápido. Te da buenas terminaciones, viene una amplia gama de colores que lo podés hacer a través del sistema tintométrico, o colores que ya vienen directos preparados, que son los colores clásicos como negro, verde, gris, blanco. Y después, bueno, todo lo que tiene que ver la nueva tendencia de materiales de frente, que se está usando muchísimo. Hoy todo el mundo aplica el material de frente, lo que tiene que ver salpicado tanto a rodillo como a llana. Y la verdad que Victoria por ahí nos dice que hay falta de laburo, y yo creo que laburo sobra, lo que hay falta es de capacitación, porque nosotros nos pasa muy seguido de que van gente a comprar un producto y a la hora de encontrar un buen aplicador nos preguntan, bueno. Y todos los aplicadores que conocemos generalmente están ocupados, o sea que le invito a todos los jóvenes que hoy están buscando emprender a que se inscriban, que aprovechen la oportunidad. Incluso ALBA tiene, que pueden ingresar a alba.com.ar/academia, y ahí tienen un curso que lo hacen online, aquellos que tienen la posibilidad de hacerlo online, donde no es solamente porque vos decís lo hace ALBA, pero no es para un producto ALBA. En definitiva, las marcas tienen similares características en producto. Lo importante es hacer el curso en sí para aprender a aplicar el producto.
0: Bien. Es bueno que haya llegado este mensaje, ya lo vamos a repetir y ya vamos a andar. Punto y aparte con ese tema. Vamos brevemente a una cuestión comercial. Las ventas siguen decayendo. ¿Cómo viene la venta en ese rubro? ¿Cómo viene la venta también en un rubro que vos tenés una empresa de taxis también? ¿Cómo viene? ¿En baja?
13: Mira, Roberto, el panorama no está fácil. Yo creo que hoy para las pymes del interior del país está muy, muy difícil. Creo firmemente que se deben a un montón de profundos cambios que la sociedad está probando, hablan de una apertura de importación, entonces todo el mundo, yo me compré en tal página y quiero probar a ver hasta que le llega el producto y creo que en los años que llevo de comercio he pasado, debe ser esta la tercera. No te digo que esta no sea la más brava, porque en algunos casos se siente... Pero también hay que innovar en el tema de aplicar tecnología. Hoy la sociedad está cada vez más ocupada y necesita que uno le brinde mayores servicios. Nosotros estamos arrancando muy fuertemente nuevamente en lo que tiene que ver el sistema web comercial. Ahora estamos trabajando también muy fuertemente en la implementación de no te digo que vamos a hacer un Uber, pero ser la competencia de que la gente va a poder pedir una unidad por un aplicativo y poder pagarlo de la manera que quiera, que hoy por hoy eso no se está ofreciendo en la ciudad.
0: Se puede vivir, el taxista está alcanzando a vivir.
13: Y es difícil, Roberto, se le hace muy difícil hoy a un chofer llegar a fin de mes, porque no te voy a negar, o sea, si vos ves en general, a mí me ha pasado de que en eventos, en todos lados, se nota enormemente la baja, y cuando se abre... sin ir más lejos, el casino, por ejemplo, bajó muchísimo la cantidad de turismo que viene, que ingresa, y la gente, son gente que deja de tomar servicio, que deja y trabaja menos el hotel, trabaja menos el que tiene una casita para alquilar, y directa o indirectamente nos perjudica a toda la cadena,
0: claro, es una cadena,
13: de comercio.
0: Bueno, es una cadena. Pero sos optimista y vamos a salir adelante en algún momento, ¿eh?
13: Y siempre hay que tener fe, ponerle entusiasmo, trabajar en la búsqueda de no quedarse atrás en la implementación de la tecnología e innovar todos los días. Yo creo que después queda en el pasado y como recuerdo, y detrás de cada dificultad uno lo tiene que ver la parte positiva, que adquiere nuevos conocimientos y nuevas experiencias, porque eso te invita a que uno pueda innovar todos los días. Así que soy optimista, creo que vamos a terminar con un buen año y hay que darle para adelante, que en definitiva en esta vida la vivimos una sola vez.
0: Chao, Uri, muy amable, muchas gracias.
13: Un abrazo grande.
0: Chao.
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0: Ahí estamos, musicalmente acompañando con cosas bien rítmicas.
1: Rítmicas, bien, eso.
0: Para
1: bueno, hoy
0: un
1: Roberto, a nivel mundial, es el día del médico de familia, que quien no tiene. Y ahora vamos a hablar con un médico pro de mascotas, que también forman parte de nuestra familia, el bienestar animal. Así que vamos a hablar con Ernesto Popi Sobrero en esta mañana. Buenos días,
0: tema,
1: Popi.
0: ¿Y qué tema?
1: ¿Y qué tema, sí? Hola, Popi, buenos días.
2: Hola. Sí, Blacky, ¿cómo andás? ¿Todo
1: muy
2: bien?
1: Muy buenos días, muy bien, gracias.
2: ¿Cómo andás,
1: bien,
2: Roberto?
0: Hola, ¿cómo bien, andamos? Bueno, ¿qué tema el de esta mañana que hemos elegido,
1: Sí, leptospirosis eligió el profesional para desarrollar.
0: Nada más, nada menos, hemos tenido fallecimientos, señores. Me he enterado de peones de campo, bueno, me he enterado de muchas cosas con el tema de los ratones y para mí tiene que ver la isla, nuestra cercanía con la isla y todo lo que ha venido pasando. Contame lo que puedas decirme y cómo se contagian animales también, perros, por ejemplo, se contagian leptospirosis. Esto es tremendo. En este momento están desalojando un hospital en Concordia porque, bueno, hay una invasión de ratas impresionante. ¿Qué hacemos? ¿Qué es esto, Popi?
2: Y bueno, el tema del roedor es muy complejo, son animales que han subsistido a las peores inclemencias que te puedas imaginar. En las grandes ciudades, calcular que cada vez que tienen que derrumbar un edificio o hacer una construcción, la desratización es muy compleja, sale mucha plata porque realmente los ratones se alojan en lugares que no los pueden ver a simple vista. Y bueno, y acá imagínate lo que es la zona de isla y demás, controlar el roedor en sí es imposible. Decir de que vas a controlar los roedores en un ambiente como natural como es la zona de isla o en zonas rurales es muy complejo. Lo que hay que evitar es dejar comida, recipientes de agua y tener lo más limpio posible los alrededores de la vivienda o sobre todo donde se deja alimento para animales que lo tienen de tipo granja. Bueno, de esta manera evitamos de que el roedor se acerque para poder contagiar o contaminar este alimento de, por ejemplo, una bacteria como es la leptospira, que es una zoonosis. Se puede contagiar de los perros a los humanos a través de la orina, de las secreciones, más que nada a partir de la orina, y los animales, los perros, se pueden vacunar para prevenir de que la bacteria desarrolle en ellos una enfermedad y que se pueda perdurar en el tiempo, porque quedan como portadores y pueden llegar a afectar a los humanos un tiempo largo sin ser los animales o manifestar algún tipo de enfermedad.
1: Claro, mirá vos, eso es interesante,
0: claro,
1: lo que estás contando.
0: Lo que pasa es que veo también que se agarraron nadadores en el agua, leptospirosis. Deben mear en el agua también, y además te quiero preguntar algo que me parece importante. Creo que yo

0: les pasé la gotita.
1: No, no, ya te fuiste. Uy, uy, bueno, no, no, no, impresionante. Olguita, últimos tres números.
0: 497.
1: Cuídate de la tos.
0: Mi hijo me dice que no me van a dar nunca un premio.
1: No, no, tranquilo.
0: ¿Sabes por qué?
1: ¿Por qué?
0: Porque dice que yo voy a estar acomodada, que va a decir la gente que estoy acomodada, por eso me dan los premios.
1: No, cuando te toque, te va a tocar, no te hagas problema. Mandar saludo a tu hijo, gracias, ¿eh? Muy amable, muy amable. No, un fenómeno, Olguita, para hacernos arrancar con muy buena onda esta jornada de martes. 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
1: Una buena canción dedicarle a los muchachos. Sebastián, ¿cómo le va, don Sebastián? Buen día. Le voy a pedir un saludo a mis compañeros Beto, Pedro, Peluche, Colita y Chiche. Estamos por comer un guiso y arrancar la tri. Mirá vos, comen temprano los muchachos, para comen arriba de la máquina, pleno nomás, qué grande. Ya le vamos a dedicar un buen tema musical. 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
1: ¿Qué pasa en la Argentina? Clarín dice, el Banco Central no levantará el cepo a empresas ni rescatará deudores morosos. Lo confirmó el titular Bausili. Se sienten cómodos con el esquema cambiario y además ya giraron bastante los dividendos las empresas en un contexto complejo. Más de 1.600 millones de dólares. Era lo que les decíamos el otro día, va a haber una fuga de capitales muy importante porque se viene el momento de pasar el rastrillo de los dividendos y si no hay cepo, pueden llevarse esa plata. Se llevaron 1.600 millones, por eso ahora que le están pidiendo por favor que levanten el cepo del todo, Bausili dice, pará, que no tenemos tantos dólares como para que se libere al 100%. Algo de cepo tenemos que dejar para las empresas. El jefe de la Fuerza Aérea niega el pago de sobreprecios en la compra de un avión. Una investigación de Clarín dice que se compró un avión que supuestamente valía dos en 4 millones de dólares más. Y esto generó un ruido tremendo entre las autoridades. Una investigación declara que niegan las autoridades que costaba 2 paro 300 y pagaron 4 millones más de dólares de sobreprecio. Arrancó otro lío ahí para el gobierno. Otro dato, Fred Machado, el aportante de Sper, se declaró culpable de fraude y de lavado de dinero. Y ahí complica más la situación de Sper porque de ahí venía la plata para su campaña. Partidarios de Evo Morales salieron a la calle cansados del ajuste y chocaron con la policía. La tapa de Clarín hoy muestra eso. Se cansó el pueblo del ajuste, no daba para más, salieron a las calles y tuvieron que recibir palos de la policía. Tenemos un oyente en línea, hola, sí, buen día, buen día.
3: Buen día, Sebastián. Quería hacer un agradecimiento al hospital, a la guardia del 2 de mayo, que estaba el doctor Bonilla y las chicas de guardia, por la excelente atención. Uh-huh. Que tuve, y el 4 de mayo que volví a estar internada a la guardia de la doctora Brasesco, que se portó 10 puntos, que llamó a 5, a 6, a 7 hospitales de la zona. Bien. Para ver si tenían una cama de urgencia para una operación, hasta que lo consiguió y estuvo toda la madrugada, pobre ella, con su equipo de enfermera de la guardia, así que muchísimas gracias y que Dios los bendiga a todos.
1: ¿La notamos mejor? ¿A usted lo operaron?
3: Sí, de una hernia umbilical y urgencia, y ella estuvo la doctora hasta que me consiguió, porque no conseguía cama. Uh-huh. Así que

0: Muchísimas gracias, muy excelente la atención en la guardia del hospital.
1: Muy bien, señora.
0: Así que muy agradecida.
1: Faltaba más.
0: Y también a mi hija Rebeca, que ha sido mi pilar, que me cuida con cariño y paciencia, y a mi yerno.
1: Bien.
0: Muchísimas gracias. Que Dios os bendiga a todos.
1: Muy bien, señora.
0: Gracias, Sebastián.
1: Muchas gracias, señora. Hace muy bien en agradecer, porque hay momentos donde uno se siente que está desprotegido, que está solo, que a veces se cree que es un contrapeso y no lo es, pero bueno, y aparecen los que tienen que aparecer. En este caso, bien por el hospital y los familiares. La Nación en tapa. Neymar buscará la sexta Copa del Mundo para Brasil. Qué bueno que el director técnico se haya jugado y lo haya puesto, porque el mundo necesita de más Neymar, de más Messi, de más jugaditas lindas para alegrar el fútbol del mundo. Así que va a jugar el director técnico Ancelotti, despejó las dudas y a los 34 años jugará su cuarto mundial. Neymar vuelve a ponerse la camiseta de Brasil. Recrudece la interna libertaria y se extiende a la CIDE. Es tanta la pelea entre Caputo y los Menem que hasta salpican los contactos que tiene, o el tema de la CIDE, que no se sabe de dónde sale el dinero para un montón de cosas, porque secreto de Estado, él lo maneja Caputo, que Caputo fue, no es el ministro de Economía, es el joven del Triángulo de Hierro, que está en estos momentos cerrando lo que nadie habla, o muy poca gente habla. En este momento nosotros quisimos hablar con Blanca Osuna, por el proyecto que presenta de más horas en clase. Pero dice, en este momento, Sebastián, no te puedo atender. Mañana a las 11, si querés, hablamos, porque ahora estamos definiendo lo de la hidrovía. Empieza a definirse lo de la hidro. Ahí está el gran negocio, ahí está la gran interna del gobierno. Hay un sector que quiere que Macri, y un allegado a Macri, se quede con la hidrovía a 30 años. Y hay otro sector que quiere que se queden los Neus, que son allegados a Milei. Un negocio de 7.000 millones de dólares a 30 años. Se lo van a tener que fumar no sé cuántos gobiernos más las subcontratistas de la hidrovía. Y paralelo a eso, nosotros que estamos con los humedales, no sabiendo qué va a pasar cuando la parte privada agarre. Ahí está el huevo y no lo pisen. No es si Macri se acerca, no se acerca, si acompaña o no acompaña. Estamos hablando de guita, estamos hablando de plata, estamos hablando de negocios importantes. Ahí se teje el estofado. Bueno, entonces hay internas fuertes. ¿Para quién va? ¿Para quién tira uno? ¿Para quién tira otro? Y estamos en zona de definiciones. La Nación más o menos te lo cuenta ahí en la jornada de hoy. Tenemos una cinta en línea, ¿me estabas haciendo seña o ya tenés la tanda? Aguantame un cachito que termino con esto. El cronista, con mayores recortes de gastos y privatizaciones, Caputo logró cerrar abril con superávit financiero. Sigue achicando el Estado para cumplir con el superávit y volvió a darle positivo. 0,5 le dio esta vez con todo el ajuste que hizo Caputo, dice el cronista. Consumo en dólares con tarjeta suma 15.000 millones de dólares. Como estamos liberados al mundo y las compras de Temu, de Shein, las compras por Mercado Libre en cualquier parte del mundo, por Amazon, nos permiten comprar, son dólares que se van. 70% se cubren con divisas compradas, pero para el mundial va a generar más demanda, porque hay mucha gente que está muy bien económicamente, que va a viajar al mundial y que va a quemar dólares con tarjeta y que va a haber que ponerlos. Bueno, vamos a ver qué es lo que sucede con eso, dice el cronista, que hace un informe especial muy importante. Página 12, expertos en lavado, jugando con las palabras con Esper, aparece en la foto Esper y Fred Machado, que se confesó culpable en Estados Unidos. Va de negocios, dice Jorge Macri, esto es importante. Jorge Macri ayer salía pegándole al gobierno, diciendo de que Macri no está mal que se presente, nosotros no sabemos para qué lado vamos a jugar, y hoy apareció firmando con La Nación la plata que le debía Nación, 800.000 millones de pesos, era la plata que le debían a Ciudad de Buenos Aires. Jorge Macri supo dónde golpear y le dieron la plata, le dieron la, ahora van a dar en plata el Ciudad de Buenos Aires. Los otros gobernadores hay que ver que cómo siguen, dice Va de Negocios. La industria metalúrgica tuvo una caída de un 4,3%. Expensas suben más que la inflación y superan los 336 mil pesos. El personal y sueldo representa el 30% del total de las expensas. Electricidad, agua y gas representa el 15% del total. ¿Cómo duelen las expensas? Y justo salió el encargado, ¿no?, a mostrar todas las vicisitudes de un administrador de edificio, mostrando desde adentro cómo los consorcios se quieren sacar de encima a los laburantes, que tienen un gremio que los respalda, que a veces son gremios medio pesados. todo tiene que ver con todo, ¿no? La ficción que acompaña, como que todos los encargados son como Franchella, son malos, administran mal, tienen sus curros, sus kioscos, y en el medio, todos los días, en un diario diferente. Este va de negocios, el otro día salía en Clarín. Molesta mucho la presencia del encargado. Me parece que esto no va a resistir mucho a la brevedad, se va a terciarizar todo esto y los pobres encargados van a estar complicados, por lo que uno lee, ¿no? El presidente del Banco Central confirmó la renovación del swap con China. ¿Cómo cambia todo, no? Hace poco eran papelitos chinos pintados de naranjado. Ahora vuelven a renovar con China el swap porque sirve. Crónica. Guido Casca ganó el Martín Fierro de Oro. Un dato para tenerlo también allá a lo alto porque se le ha gastado mucho a Guido Casca. Primero se lo ninguneaba porque era el que tapaba los huecos de Canal 13. Y él siempre agarró su carpetita, fue, hizo entretenimiento, se la jugó, fue por un lado, vino. Y mantuvo un rating que muchos de los grandes no pudieron mantener. Yo creo que se le ha dado el premio a la constancia, a la perseverancia, al siempre estar a Guido Casca. Te puede gustar o no, pero el tipo le tapó huecos a Canal 13 cada vez que se peleaba uno de los grandes figuras. Iba Guido Casca y mantenía la nave, la planeaba antes de que chocara.
2: Sí, no dormía nunca ese muchacho.
1: Así que entregó todo y bueno, este es el reconocimiento. Para mí está bien, se lo merece bien, Guido Casca, bien. Con entretenimiento, que es lo que la gente está buscando también hoy. Uno en tapa, el pluriempleo se consolida con fuerza en toda la provincia de Entre Ríos. Integra la segunda región Entre Ríos con mayor necesidad de acumular ocupaciones porque no se llega a fin de mes. La pérdida de poder adquisitivo obliga a las personas a multiplicar sus fuentes de ingresos para sostener el día a día. Economía. Se proyecta un año que puede ser récord para las ventas de motos. Se patentaron 300.000. ¿Te acuerdas? Te lo contábamos el otro día. Hablamos con la gente de División Ruedas. Es impresionante. Es el movimiento de la gente, no importa que sea invierno hoy. Vamos con la moto a todas partes. La capital en tapa. Aseguran que el choque de barcos del otro día en el Paraná pudo haber sido una catástrofe. Pasó lo que pasó porque Dios es grande. Pudo haber sido el doble. Los casos de gripe A en la provincia de Santa Fe crecieron el 91% en 2 semanas. Tremendo. Discapacidad. Buscan crear por ley un fondo de emergencia provincial. Las provincias se empiezan a hacer cargo de todos los gastos. Y si no, fíjate, la tapa de la capital hoy aparece Puyaro con una caja vacía y una caja llena de remedios. Y en un acto, hablando. Acá está la caja vacía de remedios que dejó la Nación y acá estamos nosotros. Apuntó contra el retiro del plan remediar. Tomamos la firme decisión de hacernos cargo, dijo Puyaro. Ya desde la vereda de enfrente de Milei, porque a él no le ha mandado la plata que sí le mandó a Jorge Macri en Ciudad de Buenos Aires. Entonces se tiene que ajustar de todas partes Santa Fe y poner la plata del remediar, poner la plata para terminar la obra en el Monumento a la Bandera, poner la plata para los medicamentos, se hace pesado. Bueno, 10 de la mañana, 58, tenemos audios, Cristian, escuchamos a la audiencia, a ver.
3: Santiago, bueno.
1: A ver, ya vamos a pasar.
4: Buen día, Sebastián y Verónica.
1: Buen día.
4: ¿Ustedes me podrían decir si el plan FINE, el que da posibilidad para sacar materia a los chicos, eso que deben una materia? ¿Este año habrá inscripción o no? Gracias.
1: Buena pregunta. Nos quedaron de confirmar que si había novedades nos iban a informar. Hasta el momento no nos han informado.
2: Lo que venimos diciendo, que averiguamos y que nos dijeron que sí, que se iba a implementar, pero hasta el momento no hay más novedades de inscripción. Recuerden que hay que llamar a concurso para cubrir con los docentes que van a ser los tutores, digamos, de estos alumnos y se preparen mesas especiales. Vamos a ver si se hace este año, ojalá que sí.
1: Ojalá, Tenemos que marcar una breve pausa, ya venimos en el minuto de noticias en Burro de Arranque.
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0: Las 11 de la mañana, la temperatura en la ciudad de Victoria es de 9 grados, la humedad del 79%. Paritaria de bancarios, el salario mínimo supera los 2 millones de pesos. Los trabajadores bancarios pactaron una suba salarial acorde al ritmo inflacionario. El piso de ingresos se elevará a 2.319.000 pesos. La actualización comunicada por el gremio que conduce Sergio Palazzo se aplicará en todas las remuneraciones mensuales, brutas, normales, habituales y totales, e incluirá también los adicionales convencionales y no convencionales. Llegó a declarar Leonardo Airaldi en el juicio por narcotráfico. Eligió el día de su cumpleaños para declarar otra vez en el juicio que se le sigue por considerarlo el líder de una organización narco que operaba tanto en Santa Fe como en Diamante. Junto a él hay otros 8 imputados, pero solamente imputados en la causa entrerriana. Para las próximas horas indica el pronóstico, cielo despejado, 18 la máxima.
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10: Resumen de la semana. Acciones de la Municipalidad de Victoria. Prefiesta del Sábalo y regionales. El exitoso evento se realizó en Zona Puerto, reunió gastronómicos, feriantes y artistas de la región en un lugar recientemente mejorado por la Municipalidad de Victoria. Convenio con la UADER. La intendente Isa Castanino firmó un acuerdo con la Facultad de Humanidades, Artes y Ciencias Sociales que permitirá generar capacitaciones, cursos y áreas de formación continua destinadas a la comunidad de Victoria. Continúa el asfaltado. 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En concreto, se avanzó en el asfaltado con RAP en 3 cuadras del barrio Ate.

0: Bueno, con esta buena música seguimos avanzando. Mucha gente estaba viendo en el Zoom del INTA, ya disertó Raúl Brasesco, lo está haciendo su compañero que trabaja en las oficinas, mucha gente interesada en la capacitación, eso está bueno que ocurra, que nos actualicemos en todos los frentes. Después le vamos a preguntar a Raúl qué tal estuvo todo, pues ya es la cuarta reunión que se da en el INTA sobre capacitaciones. 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
1: Bueno, nos preguntan ayer sobre un movimiento policial, Sebastián, sobre calle Bartoloni, si hay alguna novedad, dice.
0: Bueno, vamos a averiguar, ya está nuestro móvil averiguando también por qué hubo tanta... móviles policiales estacionados frente a... Ya tiene algún dato nuestro móvil, nos estaba diciendo Carlitos Pérez.
1: ¿Se escucharon alguna sirena recién?
0: Recién, pero no sé si no eran de ambulancias. Le vamos a pedir a nuestro móvil que esté chequeando esa data. Ya iba la jefatura a preguntar. 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
0: Estoy viendo una noticia que es del 19 de mayo del 2026 y dice que la Corte Suprema determinó que los jubilados no deben pagar el impuesto a las ganancias. Sí, sobre ese tema vamos a estar hablando con la abogada Silvina Mostafá, que ya le ha tocado defender a jubilados, tengo entendido. Queremos saber cómo es este tema. ¿Qué tal, Silvina? ¿Cómo le va? Buen día. Verónica Sebastián, la saludamos. Buen día.
1: Buenos días.
2: Buen día, ¿cómo les va? ¿Cómo están, chicos?
0: Bien. ¿Hace cuánto que están pagando impuestos a las ganancias los jubilados? ¿Y qué jubilados son? ¿Si son nacionales, provinciales? Para ubicar a toda la audiencia.
2: Mira, Sebastián, ya hace mucho de esto, ¿viste? El tema es que por ahí, como el mínimo no imponible, a veces lo va modificando el gobierno, entonces pasa que hay periodos en que se paga y periodos en que no. Pero en este último tiempo que nada se ha tocado, digamos, está bastante frenado todo en ese sentido, se ve que hay aumento, cada vez más beneficiarios del sistema previsional se encuentran tributando ganancias. Esto es para todos, porque en realidad lo que, como es un impuesto nacional, lo que importa es cuánto perciben, ¿viste?
0: Claro.
2: Entonces puede ser... En general, ¿qué es lo que sucede? Lo que más se ve es en el caso de beneficiarios del sistema previsional provincial, o sea, de la caja de la provincia de Entre Ríos, en nuestro caso.
0: Sí.
2: ¿Por qué? porque los jubilados provinciales tienen 82 móviles. Entonces, son por ahí beneficios que son de mayor monto en comparación por ahí con el sistema nacional. Ajá. Pero sí puede pasar, puede ser de cualquier sistema previsional. Todos los jubilados, sean de cualquier tipo de régimen del que provengan, que perciban un haber mensual mayor al mínimo no imponible, tributan ganancias. Y el organismo previsional está habilitado para hacer las retenciones correspondientes.
0: Claro. ¿Tiene ahí a mano cuánto es el mínimo hoy, por ejemplo, en la provincia?
2: Mira, tengo en, es un impuesto nacional. El mínimo no imponible estaría alrededor de 2.800.000, casi 2.800.000, entiendo que en este momento está. O sea, por ahí me puede corregir algún contador.
0: No, está bien, está bien, no pasa nada. Ahora, lo que nosotros queremos saber es, cuando uno se pasa, ¿no te lo devuelven automático el Estado? Se hace el tonto y se lo guarda.
2: Es que es un impuesto, esto es una ley, entonces todas las personas que superan ese mínimo, se las retiene, y obviamente no es ningún impuesto, digamos, todo lo que pagamos en impuesto va a parar al Estado. Bueno, acá en este caso, bueno, hay, digamos, dos vías habilitadas que por las cuales podría una persona eximirse o pagar menos en su defecto. Una de ellas, vía administrativa, haciendo las declaraciones correspondientes por deducciones, que pueden ser por carga de familia o por determinadas cuestiones, compra de medicamentos y demás. Claro. Hay una planillita que los organismos previsionales están obligados a otorgar, donde ahí se pueden, digamos, probar que tienen ese tipo de gastos. Entonces, eso les permitiría deducir del impuesto de las ganancias. Pero esto es un trámite burocrático por el cual la persona tiene que probar que tiene determinados gastos o determinadas cargas, hacer un trámite administrativo, completar un formulario, acompañar las pruebas que se le pidan, digamos, y tiene que hacerlo en forma periódica, porque esto es un impuesto también que se abona en forma periódica. Entonces, eso sí. desde el ámbito contable sería, ¿no es cierto?
0: Claro.
2: Nosotros los abogados lo que sugerimos es que es eliminar, digamos, este pago de impuesto a las ganancias, porque consideramos que es inconstitucional, porque está atentando contra el derecho de propiedad de adultos mayores, que es un sector vulnerable. También hay muchos casos, incluso, que estas personas han tributado durante su vida activa, o sea que de sus recibos de sueldo cuando trabajaban ya se les deducía ganancia. Entonces estamos frente a una imposición tributaria. Y además de esto, nosotros consideramos que las jubilaciones y pensiones no son ganancias.
0: Claro.
2: No es una, como cuando una persona en su vida laboral realiza una actividad productiva y obtiene una renta,
0: es tu sueldo. Claro.
2: Exactamente. Esto es una retribución que hace el Estado porque las personas durante su vida activa aportaron.
0: Exacto.
2: Entonces no puede ser considerado ganancia, y de ahí la inconstitucionalidad que se plantea. Entonces, nosotros los abogados por ahí lo que sugerimos es que sea una acción judicial, que es muy simple, se tramita ante la justicia federal. Nosotros ya tenemos un fallo judicial de corte, que es el fallo García, que sentó un precedente al justamente la corte decir esto, de que la jubilación no constituye ganancia. Entonces, de esta manera, con esta acción judicial nosotros le ponemos un freno mediante un oficio que sale ordenado por la justicia, se manda al organismo previsional para que cesen los descuentos, y también se ordena a ARCA, que es el organismo que recauda el impuesto a las ganancias, para que devuelva esas retenciones que hizo justamente por haber sido declaradas inconstitucionales.
0: Dos preguntas, porque estamos hablando de jubilados. ¿Es rápido el trámite y es costoso?
2: Mira, no es costoso, porque vos también tenés que pensar esto, que si vos no pones un freno, esto es individual.
0: Ajá.
2: Por más que haya un fallo de corte, no los beneficia a todos, sino solamente el que hace la acción.
0: Exacto.
2: Entonces, cada persona que tiene su retención de impuestos a las ganancias debe hacerlo en forma individual. Entonces, porque vos en esa manera ponés un freno, si no esto continúa.
0: Claro, sí,
2: y cada vez que les aumenten la jubilación les van a descontar más, que la gente ve,
0: claro,
2: este mes me retuvieron un montón. Y sí, y pasa, y a veces hay meses, porque después como es anual, también pasa que a veces un mes no le retienen porque compensaron, y bueno, y después al mes siguiente vuelven de nuevo con la retención. Vos empezás a sumar eso, y son números importantes muchas veces.
0: No, no, por supuesto.
2: Entonces,
0: ahora te...
2: Nosotros lo que hacemos es conseguir que incluso esto se devuelva con intereses.
0: Claro.
2: Así que... Y en cuanto a tiempo, Sebastián, es una acción judicial, entonces tiene un tiempo razonable, digamos, porque también hay que permitirle el derecho de defensa a la otra parte, que tiene que ver con normas de procedimiento, digamos. Uh-huh. Y bueno, y hay oficios que te decía, se mandan a la caja de jubilaciones, después, bueno, la retención, hay que hacer una liquidación para que se les devuelva. Y bueno, pero dentro de todo, digamos, es bastante rápido en relación a que el Estado que tiene que devolver, viste, siempre es lo que más cuesta, pero bueno, se les está devolviendo, así que
0: esa es la
2: buena noticia, digamos.
0: Sí, sí, por supuesto que es una buena noticia, hay que moverse para... hoy estábamos hablando justo la frase del día de hoy, la ventana que no rechina es la que consigue el aceite, la que se mueve, la que reclama por sus derechos. Ahora te pregunto, ¿qué ejemplos tenés de jubilaciones arriba de los 2.800.000? ¿Quiénes vendrían a ser? ¿Comisarios, directivos de escuela? ¿Qué...?
2: Sí, mira, he tenido casos de beneficiarios del sistema de energía.
0: Ajá.
2: En el caso de provincia, ¿viste? Es más habitual. Hay muchos, ¿eh?
0: Tenés en la justicia.
2: En este momento que tenga presente jubilados de ATER.
0: Ajá.
2: Obviamente del Poder Judicial también. Judicial puede ser nacional también porque tienen jubilaciones más altas.
0: Uh-huh.
2: Pero bueno, en provincia son muchos los beneficiarios que...
0: Están alcanzados por el impuesto.
2: Exacto. Pero son personas que vos decís, bueno, tienen una jubilación más alta, pero tienen una jubilación más alta también porque aportaron más.
0: No, entiendo.
2: Ten en cuenta que aportan en función del sueldo que tuvieron.
0: Por supuesto.
2: Por eso, a eso es lo que voy, que por ahí... de lo injusto del sistema, entre comillas, uh-huh. ¿No es cierto? Uh-huh.
0: Claro, no es para estigmatizarlo, sino simplemente porque quizás les están sacando la plata que les pertenece y no se han dado cuenta, y esta es una buena manera de decir, che, voy a averiguar, voy a llamar a ver si puedo recuperar esa plata, y si es con interés, mucho mejor. Ha sido muy clara, doctora, muchísimas gracias por su tiempo, ¿eh?
2: Bueno, gracias a ustedes, muy amable.
0: Hasta luego. Silvina Mostafa, estaba explicándonos, conocida abogada, siempre en la parte de jubilados la llamamos. La Corte Suprema determinó que los jubilados no deben pagar el impuesto a las ganancias y te lo saca el Estado. Te lo saca si estás arriba de los 2.800.000 y vos decís, oye, 2.800.000 y sí. Tenés un montón de directivos de empresa, de jubilados de ATER, de jubilados de la justicia, que le están descontando en automático. Y si no se quejan, le van a seguir descontando. Breve pausa, dos o tres consejos publicitarios, cumplimos con la tanda y ya venimos.

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0: Ahí estamos, en Burro de Arranque. Después del mensajero del aire vamos a estar escuchando a la propietaria de un carribar de la ciudad de Victoria, porque las han reubicado. Ayer te contábamos algunas de las ideas que ha propuesto la municipalidad y una de ellas está relacionada a que donde estaban tuvieron que los espacios verdes, los operarios de espacios verdes, hacer el trabajo en los árboles viejos, la poda y demás. Bueno, ¿cómo está esa situación? ¿Dónde los reubicaron? ¿Cómo está la movida del fin de semana? Te lo vamos a estar contando. 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
0: Chau sucursales. El cierre definitivo de bancos en la Argentina y el giro hacia el 100% digital. El mapa bancario tradicional está cambiando para siempre. Diferentes entidades financieras anunciaron el cierre definitivo de decenas de sucursales en toda la Argentina, transformando por completo la forma de manejarnos con nuestra plata. El Banco Galicia, el Banco Macro, el Banco Hipotecario, 12 de sus sucursales, 500 personas quedarán ahora desafectadas de sus 469 sucursales del Banco Macro. La tendencia también impacta de forma generalizada en todo el sector regulado por el Banco Central. Este es otro dato. ¿Por qué cierran los bancos?, se pregunta uno. La respuesta es que el celular. La digitalización configuró por completo nuestro comportamiento y casi todo se resuelve a través de Combank, en las aplicaciones móviles, el código QR, las billeteras virtuales. La concurrencia a los bancos físicos cayó un 30% interanual. Ya nadie quiere hacer fila. 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
0: Buscan por ley ampliar las horas de clase en las escuelas públicas del país. Blanca Osuna impulsa la normativa mañana. Va a estar charlando con nosotros en Burro de Arranque, ¿eh?
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0: 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Breve pausa y charlamos tema Carribares después de que nos informe Verónica cómo está el viaducto. Rosario Victoria presenta la información.
1: Conexión Alto Delta informa. 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
1: Datos de la altura del río Paraná en diferentes puertos. En Iguazú, 8,70 crece, en Andresito, 0,22 crece, en Corrientes, 2,40 baja, en Rosario, 2,30 estacionario, San Lorenzo, 2,41 baja, en Paraná, 2,27 baja, en Diamante, 2,68 baja, en Victoria, 3,19 estacionario. Comunicados, este miércoles 20 de mayo estará una oficina móvil de ANSES en Rincón del Dol de 8:30 a 12 horas en la comuna. Se realizarán trámites de presentación, libreta de asignación universal, asesoramiento sobre jubilaciones y pensiones, actualización de datos personales, entre otros, llevar DNI. 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Clases de matemática a nivel secundario y terciario, WhatsApp 3436-464386. Se ofrece joven para trabajo de campo, sembrador, pulverizador, llamar al 3436-411708. Se ofrece señora para cuidado de persona mayor, con disponibilidad horaria, tratar al 3436-472515. Se ofrece persona para el cuidado de niños, limpieza, bachera con referencias, comunicarse al 3436-470513. Se ofrece señora para cuidado de persona o limpieza con experiencia y referencias. Tratar con Belén al 3436-468694. Misas, hoy en Capilla de Luján, 18:30, rezo del Rosario, 19 horas, misa. Vigilia de Pentecostés, el próximo sábado 23, comienza con la misa a las 19 horas en Capilla María Auxiliadora. Llevar algo para compartir, abierto a todo el pueblo de Dios. Este domingo, 16 horas, misa en San Francisco, Quebrachitos. 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
0: Muy bien, completa la información. Bueno, conflicto municipal, ayer movilización y olla popular frente al Palacio de Victoria. Trabajadores municipales nucleados a Soember marcharon al mediodía de este lunes y realizaron una protesta en las puertas de la municipalidad. El reclamo principal apuntaba a una recomposición salarial, nombramientos, mejoras en las condiciones laborales. ¿Cuáles son los pedidos del gremio? Aumento salarial, exigen una recomposición no menor del 10%, estabilidad y carrera, piden pases a planta, nombramientos, actualización de categorías, condiciones de trabajo, reclaman la entrega urgente de indumentaria para todos los sectores, institucional solicitan convocar a la Junta de Admisión Calificación, a la JAC, con resoluciones vinculantes. Habló Jorge Muñoz, criticó con dureza la gestión de la intendenta Castanino tras notar la ausencia de funcionarios durante la protesta, o sea que hicieron la protesta, armaron el gaseo, dieron de comer y no estaba Isa Castanino. La intendenta no quiere escuchar el problema de los trabajadores, se prioriza la planta política y los contratos, apuntó Muñoz, muy enojado. 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
0: Agradecemos mucho a Mónica, responsable de Carrito Super Pancho, para que charle con nosotros un poquito cómo es el tema de los cargares ahora, cómo están viviendo este momento de transición. ¿Qué tal, Mónica? ¿Cómo te va? Buen día. Buenos días, Sebastián y Verónica, te saludamos.
1: Buenos días.
3: Buen día, Sebastián, ¿cómo te va?
0: Bien, bien, muchas gracias.
3: El día viernes nos encontramos a la mañana, a las 11 de la mañana, con las partes de las áreas de la municipalidad, para la cual nos informaron de que, por motivo de que tenemos muchos eucaliptos secos en la zona donde estábamos ubicados, que teníamos que trasladarnos. Nos dieron distintas opciones en donde nos podíamos ir a trabajar. Para repartirnos, y fue lo que pasó. Nos dieron el fin de semana para trasladarnos, y tuvimos que trasladar cada uno a distintas partes de la costa, de la zona puerto, para trabajar.
0: Bueno, ¿y cómo cayeron estos nuevos lugares? ¿Los encontró la gente? ¿Había movimiento, no? ¿Qué pasó este fin de semana?
3: No, Seba, no. Lamentablemente los lugares no son muy buenos y no estamos teniendo venta. La gente no va, no tenemos venta.
0: Qué bárbaro. ¿A qué aducen esto? ¿A la altura del mes? ¿A qué hace frío? ¿A que no hay plata? ¿A la ubicación? ¿A qué?
3: En sí, para nosotros, para los carritos de comida, es la temporada baja. Pero entre todo, qué sé yo, ahí donde estábamos, algo se vendía. Pero, por ejemplo, te voy a decir que yo el fin de semana pasado estuve a la media cuadra de Valengo, 14 horas arriba del carro y no llega a ser 50 metros.
0: Claro, qué bárbaro. Hay que meterle horas encima en horarios complejos para tratar de vender, y ni así se vende.
3: No, yo estuve porque me cambié ese viernes de la tarde, desde las 2 de la tarde que me fijo del carro, ya me quedé abierta hasta el otro día a las 8 de la mañana, y me llega a 50 mil pesos.
0: Qué bárbaro. No se vendió nada, qué bárbaro. Y los insumos, todo tiene su costo.
3: El gasto de combustible, tenés mucho gasto. No recuperás ni para recuperar lo que gastás.
0: El tema de la garrafa, ¿cómo hacen?
3: La garrafa. Una garrafa no llega a durarte 4 días.
0: Bueno, qué complejo, ¿no? Bueno, ahora, Mónica, contame, ¿ustedes son conscientes de que el objetivo es bueno, ¿no? Cuidarlos a ustedes, de que no le caigan ramas a los carros.
3: No, por esa parte estoy de acuerdo con los chicos, nos explicaron, tienen toda la razón del mundo. Hay que cortar esos árboles. Nos dieron un contrato en el cual hasta agosto supuestamente no podríamos volver a donde estábamos, pero ahora hay que tratar de soportar, vamos a decir, estos dos meses y medio que nos quedan sin poder trabajar.
0: Hay que seguir, no queda otra. Vamos a estar atentos. ¿Tu carrito cómo se llama?
3: Carrito Super Pancho.
0: Super Pancho. Bueno, tirate alguna oferta, a ver, para que la gente sepa cuándo va a estar abierto, qué onda.
3: Y ya me estoy yendo a trabajar, porque voy a abrir al mediodía, a ver si puedo vender algo hasta las 11:30 de la noche. Tenés la promo de dos panchos con una agua saborizada, 8.500 pesos. Tiene dos hamburguesas con el papa y una coca, 20 mil pesos. Y así varias ofertas. Bien.
0: ¿Dónde vas a estar? ¿Dónde va a estar? ¿Dónde va a estar entonces?
3: Voy a estar ubicado en el estacionamiento del casino, la parte de atrás del estacionamiento del casino.
0: Parte de atrás, estacionamiento de casino. Ahí está, en esa zona. Dale, suerte con la venta, Mónica. Muchas gracias.
3: Gracias, Sebastián.
0: Hasta luego, muy amable. Mónica Fossati, una de las propietarias de Carribar. Estuvimos hablando también con Garrito del Clásico. Nos contaba lo mismo. No podía salir al aire porque está con la garganta tomada encima. El frío que pasamos, no puedo hablar, Sebastián. Pero ya te paso el contacto de nuestras amigas, que estamos en la misma. Y ahí Mónica nos contaba la realidad. Breve pausa, completamos la tanda. Quédate con nosotros. Esto es Burro de Arranque.
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0: 11 de la mañana, 51 minutos. Ya tenemos la crónica deportiva para saber lo que pasa en el mundo fútbol de la ciudad de Victoria. Llegaron los certificados 2025 de formación profesional. La Coordinación de Educación de Jóvenes y Adultos informa a la comunidad que ya se encuentran disponibles los certificados de capacitación laboral y formación profesional correspondientes al ciclo 2025. Estos documentos serán distribuidos mediante los canales oficiales previstos, garantizando que lleguen a cada destinatario, ¿no? Asimismo, se recuerda que ante cualquier inquietud, las personas interesadas pueden acercarse a la Dirección Departamental de Escuelas de Victoria los días lunes, miércoles y viernes en el horario de 8 a 12. Desde el área se continúa trabajando para fortalecer el acceso a la educación.
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0: Ya está Ricardo Guido Sicazo con toda la información para el amigo productor. 11 de la mañana, 53 minutos. Ya seguimos informando en Burro de Arranque.

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1: ¿Qué tal? ¿Cómo le va? Tengan ustedes buen mediodía, segundo encuentro de Actualidad Agropecuaria. El sector agroexportador estima que la liquidación de divisas va a alcanzar los 36 mil millones de dólares este año 2026, impulsada por una mejora en los precios internacionales y un mayor volumen de producción, especialmente de soja y maíz. Este nuevo escenario genera expectativas en el mercado cambiario y en el gobierno, que apuesta al ingreso de dólares del campo para fortalecer la reserva del Banco Central y sostener la estabilidad financiera. Esta proyección fue realizada por la Bolsa de Comercio de Rosario, que elevó en unos 800 millones de dólares su cálculo respecto a abril. Según el informe, las mejores perspectivas para la cosecha de soja y maíz permitieron revisar al alza las exportaciones previstas para la campaña en curso. La entidad elevó la proyección de soja a 50 millones de toneladas y la de maíz a 68 millones, lo que incrementaría tanto las exportaciones de granos como las ventas externas de harina y aceite de soja. Además, los precios internacionales mostraron una recuperación en las últimas semanas, favoreciendo la expectativa de ingreso de divisas.
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1: Hacemos una pausa, ya volvemos.
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12: Resumen de noticias. 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El sector privado entrerriano es el primer beneficiado del acuerdo Mercosur-Unión Europea. 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
1: Seguimos compartiendo este segundo encuentro de actualidad agropecuaria. La carne de pollo se ubicó el año pasado como la preferencia de los argentinos, según un informe del Centro de Información Nutricional de la Carne de Pollo, con un consumo de 49,4 kilos por habitante por año durante el 2025. Y la justificación, este aumento del consumo de carne de pollo, se lo da porque representa una accesibilidad económica. Mientras que en abril último la carne vacuna tuvo un precio promedio de 18.600 pesos el kilo, el valor fue de 4.900. Además el pollo tuvo una variación anual de un 38%, mientras que la carne vacuna representa un incremento de un 62%.
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1: Gracias por su atención. Será hasta mañana a las 6. Primer encuentro de actualidad agropecuaria.
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0: Seguimos, seguimos avanzando en Burro de Arranque. Le damos la bienvenida a Leonardo David, que se hace cargo de la consola. Y ya tenemos un oyente en línea. Hola, sí, buen día, buen día.
1: ¿Qué va el equipo, Cristina? ¿Cómo te va?
0: ¿Cómo le va, Cristina? ¿Cómo anda?
2: ¿Qué tal?
1: Voy a cocinar. Bueno. Sí, Seba, viste que acá viene un taxista a cargar, va a la estación Liniers, Boulevard Brod, Liniers.
0: Sí.
1: Y tiran cartones. Así que le digo, por favor, después tengo que andar nosotros juntando los cartones. Lo dejan ahí en el cordón cuneta por San Miguel.
0: Ah, no me digas, pero lo dejan
1: sí,
0: así nomás.
1: Sí, hace rato que lo hacen. Yo no te había mandado un mensajito para que lo diera.
0: San...
1: Y recién vengo de allá del mercadito.
0: Uh-huh.
1: Y vos sabés, el camión de la municipalidad lleno de basura.
0: Ajá.
1: Cuidemos la ciudad.
0: Sí.
1: Tratemos de darlo
0: sí.
1: bien, ¿viste? Como los martes y jueves los secos.
0: Claro.
1: Que queda a veces es difícil tener bolsa en estos momentos, ¿viste?
0: Uh-huh.
1: Pero el que la pueda separar, el que la pueda ordenar.
0: Uh-huh.
1: Y si están ahora los contenedores ahí en el barrio Don Gregorio, los tres. Después están los lugares que te dicen vamos para reciclar.
0: Uh-huh.
1: Son muy cómodos.
0: Sí.
1: Te digo que hace mucho tiempo que lo venían haciendo, ¿eh? Ponerlo en una bolsa, lo cargan en el baúl y después lo tiran en el lugar que corresponde.
0: Qué bárbaro.
1: Y quise salir al aire de Seba porque hace rato que lo vienen haciendo.
0: Qué bárbaro.
1: Media hora.
0: Y ahí no hay contenedores, ahí lo
1: no,
0: dejan tirar.
1: Lo hicimos sacar porque a la capilla tiraban de todo y la GNC ya no le tiene más porque es un negocio. Era lleno de mosca, los chicos ya estaban cansados. No hace mucho habían tirado un medio colchón, de
0: qué
1: todo,
0: bárbaro.
1: De todo.
0: Qué
1: entonces,
0: bárbaro.
1: Ahora están en el barrio Don Gregorio.
0: Muy bien,
1: Entonces, yo te llamo, te molestaba.
0: No, está bien,
1: porque
0: está bien.
1: Esto no es la primera vez, Eva.
0: Tienen que colaborar, los taxistas, con más razón, los
1: queremos
0: taxistas.
1: Queremos una ciudad limpia, tratemos de tenerla limpia.
0: Claro, no, está bien, está
1: como
0: bien.
1: Como cada frentista tiene que limpiar su pedacito.
0: No, está bien.
1: ¿Tengo razón?
0: Tiene razón, sí. Tiene razón. Muchas
1: bueno,
0: gracias por llamar,
1: Muchas gracias.
0: Muy amable,
1: Y
0: muy
1: comí mucha naranja.
0: Ah, bueno. Ah, dale. Muchas gracias, Hasta luego. Bueno, atención, venimos escuchando por Zárate Brazo Largo, están pasando el puente, nos mandan fotos desde Quilmes, escuchándolos en AM, grande, Mercedes y Carlos Paniagua, que
2: gracias.
0: Vienen sintonizando la radio,
2: muy amables
0: por hacerlo. 12.06, se toca control pediátrico, hacelo con un especialista de confianza. 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
2: Bueno, y saludo también para la gente de Acibal, en la provincia de Santa Fe, que tempranito nos habían mandado un mensaje también, así que le mandamos un saludo muy especial, y a toda la gente que temprano también nos había dicho eso, el tema de las heladas y eso. Así que a todos los oyentes que nos escuchan.
0: Grande por hacerlo, ¿eh? 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
2: ¿Cuál era su consigna, Sebastián?
0: La queja. Estás quejándote por acá, me dicen. La consigna era la siguiente.
2: Sí.
0: La última vez que me quejé de algo fue por haber nacido. Sido, dice Ángel, mamita querida.
2: No,
0: Janet dice,
2: siempre por algo,
0: por todo y a cada rato de todo me quejo, dice Janet y se anota. Lucía dice, hoy me voy a quejar porque tengo un foco por calle Perú que hace 4 semanas que prende y apaga. Parece el árbol de Navidad, dice. Me quiero quejar, dice Lucía, y se anota
2: usted
0: también para los sorteos.
2: Bueno, por el frío, dice acá Rocío, La última vez que me quejé fue por el frío, así que va a volver a quejarse un tiempito más.
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0: 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Este dato que anoté por acá y lo armé como noticia, me llamó mucho la atención. La grieta apaga los canales de noticias en los comercios locales. ¿Notaste que últimamente vas a un negocio en la ciudad y el tele está fija en un partido de fútbol, en un canal de deportes o con música de YouTube? No es casualidad, es una decisión estratégica de los comerciantes victorienses para mantener la paz social dentro de sus locales. Hicimos una recorrida, consultamos a varios propietarios de comercio de Victoria, la respuesta fue unánime. La polarización política se volvió insoportable para la atención al público, burro. Por eso está en deporte, no queremos poner ni noticias ni acá ni allá. Si pones un canal, se te enoja un cliente, si cambias al otro, salta el que está en la cola. Se arman discusiones políticas fuertes que incomodan a todos y arruinaban el momento de compra. Nos confesaba el dueño de un conocido local que no lo voy a mencionar. Para evitar que la grieta se mude al mostrador, la solución fue tajante. Chau Noticias, hola entretenimiento. Si nos gusta el deporte, ponemos deporte, punto, chau. Bueno, ¿tan fácil es dividirnos? Es lo que uno se pregunta. El negocio del divide y reinarás. El viejo proverbio romano, divide y triunfarás, sigue tan vigente en la Argentina que hoy, como hace siglos, para la pregunta que nos tenemos que hacer como sociedad es, ¿por qué entramos tan fácil en el juego? La televisión y las redes sociales descubrieron hace tiempo que el enojo y la indignación venden más que la calma. Generar bandos, un nosotros contra un ellos, es un negocio redondo para la política y para el rating. Lo preocupante es cuando esa pantalla invisible se rompe y la intolerancia se traslada a la cola de un supermercado, al almacén del barrio y mucho más a la mesa familiar. Tomar partido ciegamente de un lado de la grieta es tentador porque nos da una falsa sensación de pertenencia y de tener la razón absoluta, pero la realidad es que vivimos los vecinos de a pie acá en Victoria, no es blanca o negra. Los problemas reales como la inflación, el estado de las calles, el laburo diario, nos afecta a todos por igual, sin importar qué periodista esté en qué pantalla diciéndolo. Que los comerciantes tengan que refugiarse en un videoclip musical o en un partido de tenis para que los vecinos no se peleen mientras esperan el vuelto, es una señal de alerta. Nos muestra que estamos perdiendo la capacidad de convivir en la diferencia. No podemos hablar, como decía Andy Kuznetsov, podemos hablar, PH, el programa, porque se nota esto, que ha llegado a la ciudad de Victoria. Al final del día, los de arriba siguen jugando su partido, mientras los de abajo en el llano nos dividen por un zócalo de televisión. Es interesante, ¿no?, planteárselo. ¿No te diste cuenta? Quizás ahora, si prestas atención cuando vas a varios comercios, te vas a dar cuenta por qué los televisores están en un partido de fútbol. Y hablando de deportes, Estanislao ya nos cuenta la deportiva que tenemos nosotros para no tener discusiones y toda la información, ¿eh? ¿Qué tal, Stani? ¿Cómo te va? Buen día, te escuchamos.
3: Sebastián, saludos a toda la audiencia, a todo el equipo de Radio Victoria. Estamos en semana de carrera de la Fórmula 1, donde Franco Colapinto correrá el Gran Premio de Canadá este próximo fin de semana. Pero hablando del deporte de motor, nos queda pendiente repasar cómo está la tabla de posiciones de las categorías del Victoria Auto Club en la temporada 2026 para los autos. El estándar TC1400 lo domina Pablo Ambrosio con el coche número 49. El oriundo de Rosario tiene 79 puntos, lo sigue Juan y Rossi con el coche número 2 con 76 puntos y medio. En tercer lugar está Javier Blasón tras la victoria del último fin de semana con 56 puntos y medio y 36 puntos ha sumado el victoriense Matías Minaglia. El resto de las categorías, el campeonato de TC1600B lo domina Gabriel Estape de Gualeguay con 92 unidades. En tanto que en el TC1300, tras tres fechas, el campeón Gabriel Hernández de Crespo es líder con 104 puntos. Más información esta noche en Juego Limpio desde la hora 20.
0: Muchas gracias, Estanislao. Completa la información como siempre. Llega una gran noche de combate a Victoria. 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
2: Lo que me quejo y me molesta mal, la gente que maneja y va con el celular hablando o mandando mensajes. Soy Yolanda, gracias, anota, me dice. Mira. Me quejo, dice, porque no gano premios en la radio, dice Patricio.
0: Qué bárbaro.
2: Me quejo, me quiero quejar, dice, acá en calle Mitre y América hace 5 meses que está quemado el foco, dice Coca.
0: Oh, 5 meses, Coca. Dios mío, no has tenido suerte todavía. Mirá que ha llamado Coca. Ojalá que la escuchen desde el municipio, que aparentemente no hay focos, ¿eh? 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
0: 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Tenemos que marcar una muy breve pausa, 2 o 3 consejos publicitarios, entramos a la recta final del programa.
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0: Este temita musical se lo dedicamos a los albañiles que hacen un alto en la huella a esta hora, sintonizando la radio en Calle Alem, al ladito de Panadería de Libertad.
1: Sí.
0: Hacen un descanso los operarios y deciden escuchar la radio. Así
1: saludo,
0: que,
1: muchachos.
0: Gran trabajo están haciendo, muchachos. Están levantando ese local ahí, están pintando, no sé, pero le mandamos un abrazo enorme. 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
0: A ver qué nos dice la gente, escuchamos.
2: Me quejo porque soy jubilada y la jubilación no me alcanza ni hasta llegar al 5, cuando cobro el 29. Así que de eso me quejo y mucho, porque no sé qué hacer. No tengo plata. Blanca 014.
0: Eres Blanca, te notamos.
3: Hola, bueno. ¿Cómo está? Mirá, no sé si es tanto que la gente no quiera hacer fila. El problema está que tenés que sacar turno después cuando ellos pueden te atienden, no es así. Bueno. Vos tendrías que ir al banco, entrar y que te atiendan, no andar sacando turnos. Venís de algún lado y ¿qué pasa? No, no puedo ir al banco, tengo que sacar turno y volverme a ir y después volver.
0: Y es que está pensado.
3: Parece que
0: para
3: no
0: eso.
3: Es tan así como.
0: Está pensado para
3: ellos
0: eso.
3: Mismos corrieron la gente.
0: Ellos mismos están sacando a la gente para digitalizar.
1: Porque
0: el sistema.
1: Creo que Banco Entre Ríos es el único que siguió con ese sistema, digamos, previo, ¿no es cierto? Previo, sí. Porque vos tenés ahí una persona que muy amablemente te saca alguna duda, están las chicas, o por lo menos claro. Estaban antes, la última vez que fui al Banco Entre Ríos, por ejemplo. Después hay otros, sí, que tenés que sacar algún turno por algún trámite en especial que necesites sí claro. O sí asesoramiento.
0: Qué ¿no? Bárbaro, ¿no? Ahí tenemos varios temas, ¿eh? El que tocábamos de los bancos, el que tocábamos de los televisores. Alerta laboral, el 23% de los entrerrianos necesita más de un trabajo para subsistir. Te lo contábamos hoy. El Uno hizo un informe especial que está basado en una fundación. ¿Y qué datos tiene?
1: Bueno, fundamentalmente, Sebastián, aclararle que la provincia de Entre Ríos está dentro de lo que ellos incluyen como la región pampeana, ¿sí? Pero para delimitar zonas, ¿sí? Y en el caso de Entre Ríos, el dato adquiere especial relevancia, ya que se trata de la segunda zona del país con mayor volumen de trabajadores que necesitan complementar ingresos con más de una ocupación. La realidad de la provincia, atravesada por actividades agroindustriales, comerciales, de servicios y empleo público, refleja además cómo el fenómeno se expande más allá de los grandes centros urbanos y alcanza de lleno a las economías regionales del interior argentino.
0: Como para tratar de entender, ¿eh? ¿Por qué están los enfermeros quejándose, los docentes, los municipales, los comercios que no se vende nada? La situación no es únicamente en Buenos Aires y Rosario. 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
0: Ya vamos preparando el sorteo. 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
0: Está tranquilo, el dólar oficial 1.420 pesos a esta hora de la mañana, 12:30 minutos, 1420. 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
0: Muy bien.
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4: Hola, Seba, hola, Vero.
1: Hola.
4: Y la verdad, tenemos que quejarnos de todo porque todos los días aumentan las cosas, pero... ¿qué vamos a hacer? Estamos en Argentina ahora. No podemos quejarnos de nada porque Milei no le gusta que se queje la gente. Solamente el único que se puede quejar es él.
0: Bueno, muchas gracias por escuchar la radio. 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
1: Ganó en esta oportunidad de Sebastián, ya le digo acá.
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0: 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Muchas gracias, nos estamos despidiendo, ya está llegando Rinaldi. Chau, chau, chau, hasta mañana.
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8: Buenos días. Recordamos que hoy está rematando Echeverre Rural en Feria María Dolores de General Ramírez, de mañana y de tarde, 1.105 cabezas. También hoy remata consignataria Asenken en Nogoyá, remate especial, 21º aniversario, 500 cabezas aproximadamente. Cooperativa La Ganadera remata en Villa Elisa, Sociedad Rural de Colón. Mañana La Ganadera estará rematando en local 5 Bocas Villa Guay y consignataria Asenkan en Asenkan. Jueves Cooperativa La Ganadera en Ramírez y el viernes consignataria Asenkan en la Sociedad Rural de La Paz. En cuanto al mercado internacional de granos, empezaron la semana con buena carrera en Chicago tras el anuncio de la Casa Blanca de que China haría compras por 17 billones de dólares anuales en bienes agrícolas estadounidenses. Esta cifra se suma a los compromisos por 25 millones de toneladas de soja pactados en octubre. Ayer lunes en Rosario, los granos gruesos lideraron la operatoria con ofertas mayoritariamente alcistas en ambos cultivos de la mano de las uvas de Chicago y del tipo de cambio, mientras que el trigo se mantuvo sin cambios en sus referencias abiertas.
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8: Gracias a Leo Davico por la puesta al aire en Mesa de Sonidos. Primera pausa de Tiempo Agropecuario de este martes 19 de mayo.
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se está desarrollando la importante feria mundial Xial en Shanghái. Como todos los años, allí está el IPCBA promocionando las carnes argentinas. Hay varios empresarios

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0: 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Convenio con la UADER. La intendente Isa Castanino firmó un acuerdo con la Facultad de Humanidades, Artes y Ciencias Sociales que permitirá generar capacitaciones, cursos y áreas de formación continua destinadas a la comunidad de Victoria. 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En concreto, se avanzó en el asfaltado con RAP en 3 cuadras del barrio Ate.
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0: personas que son citadas son elegidas 6 titulares, uh-huh. Perdón, 12 titulares uh-huh. y 4 suplentes. 6 del género femenino, 6 del género uh-huh. masculino, 2 y 2. 2 suplentes y 2 suplentes.
1: Uh-huh. Está claro.
0: Entonces, una vez que quedan elegidos, esas personas que quedaron sorteadas y que intervienen como jurados, el servicio es pago.
1: A ver, ¿cómo es eso?
0: Eso también lo tiene que saber la gente. Uh-huh. Claro, una vez que son, no la gente que va a la audiencia de selección, la gente que va a la audiencia de selección de jurados, llega hasta la audiencia y es una audiencia donde ya las personas que han participado lo saben, se les hacen algunas preguntas, se les mandan algunos cuestionarios para que hagan, y de entre esa gente, las partes fiscal, defensor, eligen a 12 jurados titulares uh-huh. y 4 suplentes. De mitad y mitad, digamos, por género. Por el momento es la selección es binaria, uh-huh. Masculino o femenino. Uh-huh. Entonces, una vez que esas personas son elegidas, esas personas que son elegidas, mientras participen durante la audiencia de juicio por jurados, ese servicio es pago. Uh-huh. El servicio del jurado popular es pago. Uh-huh. Si no, bueno, las personas que asisten a la audiencia y no son elegidas, se les brinda la certificación laboral que necesitan. Yo, desde la oficina de gestión, lo que se hace no solo es convocar a la gente para que intervenga en la audiencia de selección, sino también tratar de ponernos a disposición para todas aquellas personas que tengan que asistir y, por ejemplo, tengan que hablar con sus empleadores, uh-huh. tengan que pedir algún permiso especial ese día. Nosotros nos ofrecemos para ser intermediarios y facilitar todo lo posible la participación uh-huh. de la gente en esa audiencia.
1: ¿Han tenido algún inconveniente con este tema o no?
0: En alguna oportunidad ocurre que, por ejemplo, a alguna persona se le dificulta, por ejemplo, no está a veces claro para los mismos empleadores de qué se trata uh-huh. ese pedido de permiso que hace el empleado o empleada. Entonces nosotros nos comunicamos, explicamos de qué se trata, explicamos que la persona tiene una obligación legal como la tiene cualquier persona para ir a votar. Y por supuesto que gestionamos un certificado para el momento en que tengan que presentarlo en su trabajo, ¿no es cierto? Uh-huh. Para que tratamos constantemente de desde la oficina ponernos a disposición para que nadie vaya a tener un problema en su trabajo, ¿no es uh-huh. cierto?
1: ¿Cuántos días son generalmente la durabilidad de cada juicio?
0: Bueno, si uno va primero, digamos, lo primero a lo que digamos lo que se está haciendo desde la oficina en este momento es convocando para la audiencia de selección y eso dura solo un día, uh-huh. es una mañana uh-huh. por lo general. Uno entra a las 8 y al mediodía está desocupado. Ahora, si queda seleccionado como jurado, las jornadas aproximadamente se extienden por lo menos 6 horas. Uh-huh. A veces un poco más, depende de la complejidad del caso.
1: ¿Y suelen ser 3-4 días?
0: Claro, la uh-huh. audiencia una vez que, si la persona es seleccionada uh-huh. para desempeñarse como jurado popular, los juicios por lo general duran 4 días, 3 días. Uh-huh. Este juicio está programado para durar 4 días, uh-huh. desde el martes 2 de junio al viernes 8 de junio. Uh-huh.
1: Y en ese tiempo, digamos, la persona que participa como jurado tiene, digamos, todas las el acompañamiento que le da la ley en esta situación que hablabas, laboral, de pedir permiso, del mismo tiene que
0: laboral,
1: ser otorgado.
0: Uh-huh. Exacto. Uh-huh. Laboral, el servicio que presta la persona es pago, es decir,
1: hay una remuneración por ese.
0: Uh-huh. Exacto, recibe una remuneración. No por ir a la audiencia de selección, uh-huh. pero sí cuando es seleccionado. Uh-huh. Digamos, quiero que quede claro.
1: Está bien, sí.
0: Y una vez, uh-huh. exacto, pero una vez que eso, que la persona, si la persona es seleccionada para desempeñarse como jurado, sí, el servicio es pago. Uh-huh, uh-huh. Aparte se le brinda certificación laboral a las personas que participan para que, y se explica constantemente a los empleadores

0: ha ocurrido, vuelvo a decir, que a veces una empresa o un servicio público donde la persona responsable no conoce el sistema, entonces uno se pone, la oficina se pone en comunicación inmediatamente, explica para que nadie vaya a tener un problema en su trabajo. Entonces, este es un momento donde todos tenemos que cuidar el trabajo,
1: ¿cierto? Entonces, sí. Por último, ¿en qué caso, digamos, una persona que es seleccionada puede, digamos, no participar? Digo, si conoce, digamos, alguna de las personas involucradas en el caso, ¿qué sucede en esa situación, por ejemplo?
0: Claro, llegado el caso, si en la causa en particular sobre la que nosotros no podemos dar ningún tipo de datos de manera previa, pero una vez llegado a la audiencia de selección, sí se brindan datos a las personas que llegan a esa audiencia para que sepan quiénes participarán en el juicio y que si conocen a alguna de las personas. Y en ese caso, eso se explica la persona, todas esas cuestiones son tomadas en cuenta de una manera muy seria y respetuosa, tanto por las partes como por el juez técnico. Nadie es ni obligado, no solo que nadie es obligado, sino que tampoco nadie, no es un castigo, sino que es un proceso, es un caso donde uno está participando como ciudadano en un acto judicial, pero lo que busca es la participación democrática de la comunidad en un acto judicial, como es el de ser jurado, ¿no?
1: María, bueno, gracias por estos minutos. Viene bueno por ahí refrescar, por porque siempre decimos, no, esto nos puede tocar a cualquiera, digamos, mayor de 18 años, cuando se hace el sorteo, como bien nos hacías referencia a través de la lotería. Bueno, viene siempre bien refrescar un poco lo que tiene que ver con esta implementación, que es relativamente nueva, como estabas haciendo referencia, ¿no?
0: Exacto. Yo te agradezco muchísimo por este espacio para poder explicar nuevamente cuál es el trabajo que estamos haciendo. Y a la comunidad transmitirle que, bueno, que desde la oficina, las personas que están siendo convocadas, nos ponemos a disposición para cualquier tipo de duda, consulta, o también para brindar cualquier tipo de colaboración para pasar esta instancia de la manera más cómoda y menos molesta posible.
1: Claro. ¿Dónde funciona la oficina?
0: La oficina está funcionando en calle San Martín, número 15, primer piso, al lado de la policía. Es la oficina que está bien enfrente de la escalera. Cualquier persona que esté siendo llamada también y piense que a lo mejor no es verdad, que lo estamos llamando desde el número
1: que
0: lo estamos comunicando, también.
1: Perfecto.
0: No damos ningún tipo de nombre ni nada, porque debemos preservar la identidad de las personas. Pero bueno, las convocamos a presentarse ante cualquier duda también, o podemos visitarlos en sus domicilios si también no pueden llegarse hasta la oficina.
1: María Luján, gracias por estos minutos y obviamente a disposición del programa para cuando creas necesario.
0: Les agradezco muchísimo y que tengan buenas tardes.
1: Igualmente, hasta luego. Ahí estaba María Luján Mayoco, subdirectora de Victoria, de lo que es la OGA, la Oficina de Gestión de Audiencia, casi todo el tema relacionado, obviamente, como bien explicaba, la participación de los jurados populares que ya han empezado a desarrollarse desde el año 2022 aquí en la provincia de Entre Ríos. 16 horas 58 minutos, Sandro Otero.
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1: Bueno, hoy se estuvieron realizando mejorado de calles, con ese rap, ¿no?, que se ha conseguido, que lo veníamos comentando, de que se solicitó a Vialidad Nacional por los trabajos que se están haciendo en el viaducto Rosario Victoria. 4 cuadras, inmediaciones del refugio del quinto cuartel. Bueno, había una confusión con el tema de las calles. Bueno, hay un tema con el tema de las calles, las nomenclaturas y demás. Fueron 2 calles de que llevan el nombre Pocha Núñez, y había 2 cuadras más, que son las que están atrás del refugio, que primero me dijeron que eran Los Patos. Ahora un vecino me va a poder confirmar. Pero después me dijeron, no, es Alfredo Calandria Quintana la calle. Yo estaba, fui al lugar, venían saliendo 2 personas de 2 domicilios, uno al lado del otro. Eran relativamente jóvenes, no eran niños, eran personas mayores de 20. No sabían cómo era la calle. Digo, por ahí no está tan asociado, ¿no? Falta nomenclatura en toda esa zona. Nomenclatura. Vamos a ver si con este mejorado que se hace, se puede, ¿no?, poner una nomenclatura, porque seguramente van a empezar a ser un poco más. Siempre las calles, cuando se le hacen mejorada más, empiezan a tener otro tipo de transitabilidad. Así que bueno, ese es el trabajo que se estuvo llevando adelante hoy. Ahí andaba la gente de planeamiento, estaba Eduardo Parra, por ejemplo, y eran un total de 4 cuadras en ese sector. Veremos ahora por dónde se termina dando continuidad. Hay varios lugares. Bueno, la gente de Casio Suipacha, que siempre nos, cada tanto me doy una vuelta, y que siempre, bueno, Casio Suipacha, que quedaron ahí 2 cuadras pasando Viamonte, eso está en carpeta. Lo que pasa es que ahí hay un trabajo un poco más profundo que hay que hacer, porque no es cuestión de pavimentar solamente esa cuadra y después que ahí corra muy fuerte el agua y derive hacia otros lugares y tengan inconveniente vecinos de otras zonas allí en inmediaciones, pero de otras cuadras. Pero esa calle Suipacha, pasando obviamente, hace muchísimo tiempo que lo vienen solicitando. De hecho, ha quedado prácticamente una pileta en el lugar, ¿no? Un hueco ha quedado en esa zona. Está en carpeta. Por lo que hoy me decían, está en carpeta. Bueno, seguramente los vecinos estarán escuchando. Oye, Agustín, ¿cuánto hace que está en carpeta? Y sí, pasa que ahí hay un trabajo que por lo menos que nos han explicado, y que todo tiene que ver con el tema de los recursos, ¿no? Que se cuenta con los recursos para hacer, digamos, ese trabajo. Bueno, vamos a ver después de estas mejoradas que se hizo en estas 4 cuadras de la zona del quinto cuartel, allí en inmediaciones del refugio, veremos dónde tienen continuidad.
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1: Juega Boca hoy.
2: Exactamente.
1: Juega Boca, Copa Libertadores, así que ya vamos a estar repasando. Juega Rosario Central también, aquí en el Gigante de Arroyito. Ya vamos a estar repasando lo que tiene que ver con horarios y rivales.
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1: ¿Estás desganada? Sí, dijimos, diciendo, bueno, a ver qué pasa.
2: Sí.
1: ¿Se pinchó el globo?
2: No, para nada.
1: No, está allá arriba,
2: pero bueno, estamos acá alentando, estamos ahí del otro lado.
1: Después medio golpeada quedaste después de lo que pasó. Pero
2: no,
1: bueno,
2: es porque caminé mucho ahora, por eso vine cansada, entonces me agité, entonces estoy medio así. Ya voy a responder nuevamente.
1: Ahora vamos a la pausa, cuando volvemos,
2: claro,
1: recorre energía y empieza. Ahí está.
2: Claro, olvídate.
1: 2 minutos pasados de las 17, pausa y enseguida regresamos.
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1: Muy bien, gracias, Leo. 8 minutos han pasado de las 17 horas. No podemos parar, ¿eh? Mucha información. Tenemos notas, por supuesto. 3436-473956, el WhatsApp de la radio. ¿Qué me dicen por acá? Acá me dice el amigo Omar. Dice, hoy se paraliza el país. Ah, la miércoles, che, ¿para tanto será? ¿Por el partido? Bueno, vamos a ver qué es lo que sucede. Boca Crucero, lindo partido, ¿eh? Lindo partido.
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1: Bueno, nos dice, estamos recibiendo algunos primeros datos sobre un accidente sobre el viaducto, kilómetro 22, mano hacia Rosario. A esa altura nos están llegando, haciendo llegar algunas fotografías de gente que está transitando por el lugar. Así que bueno, vamos a esperar un poco, ver si tenemos alguna información oficial. Pero reitero, accidente, kilómetro 22, mano a Rosario. Esto es en el viaducto en estos momentos.
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1: Bueno, a la audiencia, ¿quieren que mañana hagamos un sorteo o no? Algo cárnico. Para cortar la semana.
2: Cárnico.
1: ¿Eh? Un asadito, alguna orden de compra. Como siempre, por parte de Gentileza de Carnicería Sabores de Campo, allí en la esquina de Piallo y Montenegro. Bueno, si tenemos más o menos 10 personas, con 10, ¿no? No somos muy pretenciosos. Sí, vamos a hacer algo, Agustín. Bueno, mañana pedimos. ¿Eh? Vamos a hacer el pedido y ver si podemos tener mañana un sorteo para cortar la semana. Un asadito, vendría bien un asadito.
2: Muy bien.
1: O algo, un combo. Un
2: puede combo ser. De carne. ¿Y si le dicen que no, qué va a hacer?
1: No.
2: ¿Le van a decir que sí?
1: Yo me tengo confianza. Una confianza ciega. Sí, ya. Vamos a ver. Pero bueno, a ver qué dice la audiencia. A ver qué dice la audiencia si mañana podemos hacer un sorteo de carne, de Gentileza de Carnicería Sabores de Campo.
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1: Bueno, saludo para toda la gente de la isla y del campo que ha ido a buscar las baterías en promoción a Centurión.
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1: Muy bien, 12 minutos han pasado de las 17 horas, ya nos vamos a estar comunicando con Ailene Guerra, porque bueno, se han presentado resoluciones en lo que fue la última sesión, también pedidos de informe. Bueno, vamos a conocer un poco de qué se trata, ¿no? De qué se trata estos pedidos de informe que han desarrollado la semana pasada. Volvemos a reiterar lo que hablábamos recién cuando hablábamos con la gente de el comedor Abrazos de Amor, porque se está informando que por problemas administrativos aún no se encuentra disponible la acreditación de la partida correspondiente al mes de mayo. Esto tiene que ver con las tarjetas comedores, escolares, comedores comunitarios y clubes. A la brevedad, dice la información oficial, la situación será solucionada. Asimismo, informamos que el cierre se va a extender hasta el 25, es decir, hasta el lunes 25. Se extenderá hasta el 24, todavía toda esta semana, para ver si impactan, ¿no?, las acreditaciones. Después, bueno, aquí estaba averiguando algunos datos. Lo de la escuela, no, no. No nos dan los tiempos. Yo le soy sincero que hay veces que no nos dan los tiempos con las informaciones que tenemos. Bueno, voy a tratar de hacerme un hueco porque le quiero explicar un poco de lo de la escuela 48, que ayer lo comentábamos. De la escuela 43, perdón. Relacionado con el tema del comedor escolar. De la escuela 43. El mismo se sigue desarrollando. Se sigue desarrollando. Pero hubo un inconveniente con la tarjeta. Pero voy a estar contando porque hay un problema que se empieza a repetir, que tiene que ver con docente, o directivo mejor dicho, de que por X motivos yo no me puedo hacer cargo de la tarjeta. Es decir, hay directivos que por X motivo, algunos pueden ser valederos, otros pueden ser excusas, pero plantean de no puedo seguir con la tarjeta, no puedo hacerme cargo de la tarjeta, no puedo manejar con la tarjeta. Y ahí se están teniendo un inconveniente. Bueno, ¿a quién? Porque se le está dando una tarjeta, ¿no?, para la compra de alimentos para un comedor escolar nada más y nada menos. Vamos a ver, ¿no?, si, como decíamos, hay alguna novedad. Hay alguna novedad con respecto a este tema. Servicio se sigue brindando. No encontraron, digamos, un directivo. Entonces, ¿quién se va a estar haciendo cargo? Bueno, personal, una persona del área de la cocina. Era que se va a estar haciendo cargo. Vamos a ver, digamos, de que esto no se repita, ¿no? De que esto no tenga continuidad, porque si esto se hace, empieza a hacerse, digamos, efecto dominó, se puede llegar a estar en un inconveniente. Ya pasó en la escuela 43, en la escuela 48 primero. Ahora pasó en la escuela 43. Tengo entendido que también ha pasado en alguna escuela rural. Así que bueno, vamos a ir viendo. Pero para la preocupación que tenían los padres, digamos, el servicio se sigue brindando. Y se va a seguir brindando. 16 minutos han pasado de las 17 horas. No vamos a ir a la comunicación telefónica porque la sesión pasada, bueno, dejó algunos temas importantes como resoluciones, como pedidos de informe, sobre todo desde la oposición. Estamos en línea con Ailén Guerra de Somos Victoria. Ailén, ¿cómo te va? Gracias por estos minutos.
20: Hola, buenas tardes, Agustín. Muchas gracias a vos por siempre considerarnos.
1: Por favor, digamos. Resoluciones y pedidos de informes que se han presentado. Arrancamos y... ¡Ay, se cortó! Se cortó. Ya vamos a volver. Bueno, decíamos que se han presentado pedidos de informes y en resoluciones. Sobre los pedidos de informe, bueno, tenía algunas dudas si tienen la confirmación sobre la situación que se hace en el pedido de informe o es a raíz... Sí, se cortó, Elena, y te volvemos a llamar. O es ante rumores hacer un pedido de informe para tener, digamos, un dato cierto y concreto. Porque se está hablando de una persona que en algún momento fue funcionario en la ciudad de Victoria, que fue funcionario, digamos, en estamentos provinciales y que estaría cumpliendo funciones ad honorem en el municipio. Pero bueno, ya lo vamos a charlar, como decíamos, con Ailén Guerra, a lo que tiene que ver con este tema. 3436-473956 es el WhatsApp, 421952 interno, 2122 la línea directa. Anotame, dice, pará, aguantame, que es para mañana. Hola chicos, me anotan para mañana, ¿verdad? Claudio ya se anota. Seco estoy. Bueno, Claudio, tenés el privilegio de no ser el único, ¿eh? Vamos, Agustín y Sandra, todavía yo voy por el sorteo. Muy bien, muy bien. Hola Agustín, buenas tardes, te escucho todos los días. Anotame para el asado, nos dice Raúl. Aguantá corazón, que será para mañana. Queremos saber, digamos, si estaban con ganas de que mañana hagamos un sorteo. Esa es la idea. Que nos digan si mañana queríamos que hagan un sorteo. Bueno, si nos dan el ok, mañana podríamos llegar a hacer un sorteo, gentileza de Carnicería Sabores de Campo. Pero en un santiamén, como decíamos, eso lo podemos llegar a solucionar. Hacemos el llamado correspondiente, el mensaje y, por supuesto, vamos a tener la posibilidad mañana seguramente. No sé si un asado, pero de un combo o algo poder conseguir. Bueno, ahora sí, estamos complicados, Ailén. Ahora sí. Ahí estamos.
0: Ahora sí.
1: Ailén, bueno, decía, hicieron bueno algunos pedidos de informe, algunas resoluciones. Si te parece, comenzamos con el pedido de informe, porque hay uno de ellos que tiene que ver con una exfuncionaria que habría sido por decreto designada ad honorem. Esto, digamos, es un rumor, y ustedes lo quieren confirmar con el pedido de informe, o ustedes quieren la confirmación, pero quieren que se explaye un poco el Ejecutivo con el pedido de informe.
0: Sí, la sesión pasada presentamos dos pedidos de informe y uno de ellos fue sí por un rumor, por algo que se dice, uh-huh. Por vecinos mismos, por funcionarios también dentro del Estado municipal, y bueno, es por eso que elaboramos un pedido de informe solicitando dicha información. Uh-huh. Y también decirte, Agustín, que en el boletín oficial hay muchos decretos que uno, cuando como legislador, que lleva al tanto, hay uh-huh. muchos que están decretos reservados, los cuales no podemos acceder a uh-huh. dicha información, y es por eso que bueno, que solicitamos este pedido de informe.
1: Esos decretos, porque yo también consulté en un momento cuando aparecían y decía, por lo que yo pude averiguar, ¿es solamente, digamos, cuestiones que tengan que ver con el área de desarrollo social, puede ser? ¿O también entender de que hay otros que no se conocen, que no tienen que ver específicamente con el área de desarrollo social, que por ahí tiene... ¿me entendés?
0: Y no sé, de acuerdo a estos pedidos de informe, esperamos la respuesta del Ejecutivo uh-huh. y que pueda dar una respuesta a esta demanda, digamos, que estamos viendo, porque la información, todo lo que pasa en el Estado municipal es de orden público, es información pública, donde se toman decisiones también por nuestra ciudad, y bueno, tenemos que, obvio, como legisladores, estar en conocimiento, y también porque forma parte de nuestras facultades, digamos. Uh-huh. Así que bueno, vamos a estar, ya lo pudimos, logramos presentar, y bueno, estamos a la espera del Ejecutivo.
1: Bueno, básicamente ustedes...
0: A la espera de la respuesta del Ejecutivo.
1: El pedido de informe, porque, digamos, hace referencia... es si existe un decreto con la designación ad honorem de la señora Graciela Yolanda Bar. Básicamente es este uno de los pedidos de informe.
0: Sí. Uh-huh. Si existe un decreto, si existe dicho decreto, bueno, va a tener que salir a responder el Ejecutivo.
1: Uh-huh. Recordemos, ¿cuánto tiempo es de respuesta de un pedido de informe?
0: 160 días.
1: Un montón. ¿Por qué tanto uh-huh. tiempo? Digo, porque por ahí sí, uno puede... Sí, es lo que está planteado. Pero eso, digamos, ¿usted tiene potestad de poder acortar esos tiempos o no? Digo, a través de una ordenanza y demás o no. Digo, porque uno entiende que tal vez hay tema de que sí, por ahí tiene que buscar en una oficina, en otra oficina, un papel de acá, un papel de allá, y por ahí puede llegar a tener un tiempo. Ahora, otras cuestiones son sí o no, básicamente.
0: Bueno, pero Agustín, esos tiempos los maneja el Ejecutivo y creo que también, de acuerdo a un pedido del Poder Legislativo, que en este caso son los concejales, si es cierta información, encima esto es una suposición, uh-huh. si queremos refutar que no es así, bueno, vamos a tratar de adelantar esos tiempos y dar la respuesta mucho más rápido, digamos. Uh-huh. Nosotros dentro de los incrementos posibles tenemos esa herramienta como es el pedido de informe y bueno, los tiempos no los manejamos nosotros.
1: No, yo entiendo eso, lo que digo es si tiene potestad el legislativo de a través de una ordenanza acortar esos tiempos. Digo, hacer una ordenanza para decir, bueno, en vez de que sean 180 días para un pedido de informe, que sean, no sé, 80 días, 90 días, por suponer. ¿Está en potestad, digamos, de legislativamente de ustedes poder modificar eso o no a través de una ordenanza?
0: Y primero porque está por reglamento lo de los pedidos de informe, donde se necesitan más de la mayoría simple, se necesita una mayoría agravada de 8 votos.
1: Perfecto. Ahí está, ahí se entiende. Si se necesita una mayoría especial. Bueno.
0: Para modificar cualquier...
1: Cualquier artículo
0: del reglamento se necesita esa mayoría de votos.
1: Perfecto. Y hay otro pedido de informe. Esto lo estuvimos, yo lo estuve hablando, creo que hace la semana pasada o hace 10 días, de poco se sabe del funcionamiento que hoy está teniendo el área de salud mental. Bueno, ustedes están haciendo también un pedido de informe en relación a quién hoy está al frente del área.
0: Exacto, ese pedido de informe es para que se pueda esclarecer qué funciones está cumpliendo, cómo está funcionando el área de salud mental, así que bueno, en base a eso presentamos este pedido de informe.
1: Vos, digamos, más allá de esperar el pedido de informe, ¿qué es lo que has podido averiguar, digamos, como concejal, donde seguramente podés tener, digamos, contactos y demás, de qué está sucediendo hoy en el área de salud mental?
0: Bueno, Agustín, primero decirte que por supuesto que tenemos en conocimiento los decretos de la persona que es que fue asignada, pero bueno, queremos que se nos esclarezca un poco más lo que está explayado en dicho decreto, porque no dicen las competencias que tiene esta persona, cuántos días trabaja, qué planificación hay sobre el área, en un área que es tan importante hoy para nuestra comunidad. Hoy esas respuestas no las tenemos, no están esclarecidas en los decretos que están en el boletín oficial, y es por eso que, bueno, elaboramos dicho pedido de informe para que se puedan esclarecer. Después, sí he tenido conocimiento como edil, porque siempre me gusta a mí decir las dos caras, ¿no? He tenido conocimiento que esta funcionaria ha participado de algunas reuniones donde ha recibido a algunos vecinos, pero bueno, todavía no se esclarece bien qué actividad hoy tiene el área de salud mental comunitaria.
1: Bueno, y también se hizo una resolución. Contanos un poco de qué se trata el proyecto.
0: Bueno, Agustín, no, en base a este tema quiero como... también aclarar el orden cronológico, porque hace unas semanas atrás presentamos un proyecto de modificación de la ordenanza 4066, que es la que destina el sorteo de lotes en la zona Quinto Cuartel.
1: Sí.
0: No sé si recordás.
1: Sí, los 40 lotes.
0: Que hace poco se abrió una inscripción. Sí, que se abrió una inscripción, bueno, donde se inscribieron 400 familias de Victoria. Y lo que también sucedió el año pasado es que hubo un decreto en el mes de julio donde se reincorporaron 7 lotes al registro de la propiedad municipal. Y lo que nosotros pedimos en esa modificación es que se reincorporen esos 7 lotes a estos 40 que mencionabas vos, ya que hay 400 familias que van a participar de ese sorteo.
1: Esos siete, para aclarar, esos 7 lotes están... en lo que se denomina Barrio Unión, que está frente a La Ponderosa, para que la gente se ubique.
0: Sí, exacto, están ubicados en esa zona.
1: Perfecto.
0: Bueno, y este proyecto de resolución, lo que nosotros, con la concejal Sorzabal, que venimos trabajando y formamos parte de la Comisión de Obras, es un poco que se esclarezca esta costumbre que se está haciendo de elaborar dichos decretos sin previa autorización del Consejo Deliberante, donde se designan ciertas tierras municipales, y que sabemos que esos decretos hoy atropellan las leyes provinciales y hasta la misma norma municipal, que es la 4260, ordenanza que fue impulsada por esta gestión, y que fue impulsada con el espíritu de empezar a ordenar la tierra municipal, y a lo cual hoy en el camino notamos ciertas contradicciones. Es por eso que lo que pedimos a través de la resolución es que se puedan pausar dichos decretos y que se revean las normas y las leyes provinciales y el ejercicio que hoy tiene el Consejo Deliberante. Porque el Consejo Deliberante es quien faculta al Ejecutivo en la distribución de los bienes municipales. Y también esto, Agustín, yo, para hacerlo más criollo, porque es un poco complejo el tema.
1: A ver, ¿se extralimitó el Ejecutivo con esto? ¿O entienden ustedes?
0: No, es que sí, Si nos vamos a las leyes provinciales y a las mismas normas municipales que hoy tenemos, sí, porque para designarle un terreno, una tierra municipal a un vecino, necesita una ordenanza particular, que es una ordenanza que el registro de la propiedad eleva al Consejo Deliberante, donde tiene su tratamiento, su estudio, dentro de la Comisión de Obras. Pero también, teniendo la coherencia, esto que fue impulsado por esta misma gestión, que es el mecanismo de sorteo, que creo que es un mecanismo justo y equitativo, por hoy la necesidad que tenemos, que el dato más concreto que hoy tenemos, que en la última inscripción que se abrió se inscribieron 400 familias, y estoy segura que hay muchos más expedientes dentro del registro de la propiedad, donde vecinos hace mucho tiempo vienen armando sus expedientes y esperando ese llamado. Bueno, creemos que los mecanismos tienen que ser los más justos posible, y entendiendo hoy estas necesidades, tienen que ser el centro de las decisiones, digamos. ¿O para qué queremos ocupar lugares en el Estado municipal? ¿Para tomar decisiones unilateralmente y puentear a las instituciones como el Poder Legislativo? Me parece que eso no lo comparto, no me parece justo, no me parece coherente. Creo que tenemos que mantener una posición coherente, transparente y justa, contemplando hoy las necesidades que tienen nuestros vecinos.
1: En ese proyecto, digo, más allá de dejar planteado esto, que se extralimita el Ejecutivo, hacen, digamos, ustedes la, sugerencia o qué, de que esos 7 lotes se incorporen a los 40 del quinto cuartel, para que en vez de ser 40 sean 47 lotes los que entren en el sorteo, básicamente sería esto.
0: Eso es por un lado, y por el otro, el proyecto de resolución es que no se sigan emitiendo decretos sin pasar por el por el Consejo Deliberante.
1: Se entiende, digamos, de que entiende de que esto, digamos, tema tierra debe pasar sí o sí por el Consejo de Deliberante.
0: Exacto, porque Agustín, el Consejo Deliberante es fundamental, es el poder que garantiza que las decisiones sobre el patrimonio municipal se adopten dentro del marco institucional y legal, brindarle seguridad jurídica a nuestros vecinos. No podemos, no como Estado, como poder, como concejales, tomarnos atribuciones que no corresponden.
1: Ailén, gracias por estos minutos, y obviamente, como siempre, la continuamos en cualquier momento.
0: Bueno, muchas gracias, Agustín, y discúlpame las faltas de señales. Muchas gracias por el espacio.
1: No hay problema, se entiende. Hasta la próxima.
0: Bueno, ahí
1: estaba hasta la próxima. La concejal Ailén Guerra de Somos Victoria, bueno, charlando un poco, hablando sobre estos pedidos de informe y este proyecto de resolución referida a, básicamente, como bien decía, estos 7 lotes que el Ejecutivo recupera, digo, porque esos 7 lotes se habían dado, pero en ese comodato, creo, no sé si fue bajo la figura de comodato, no se cumplieron con los plazos, entonces la municipalidad dice, bueno, vuelvan esos lotes al municipio, y bueno, ahí el pedido de que deben pasar por lo que es la parte legislativa, digamos, la utilización, o digamos, ver cómo se le da, ¿no?, la utilización a esos 7 lotes, y bueno, y el pedido para que además, como bien decía, sean incorporados en los 40 que se van a sortear en la zona del quinto cuartel. Veremos entonces cuál es la respuesta del Ejecutivo. 17 horas, 31 minutos en la República Argentina. ¿Hace frío, Sandra Otero, o no?
2: No, para nada.
1: Ah, qué lindo.
2: No. Acá adentro no sé afuera.
1: No sé cómo. Igual.
2: Pues yo estoy reabrigada igual. No podría tener tanto frío tampoco.
1: Tanto.
2: Claro. 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
1: 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Claro, hay derecho, dijo el amigo.
2: Ay, Dios. ¿Eh?
1: Reiterame entonces.
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1: Ahí está. 17 horas 33 minutos, dijo el doctor. En la República Argentina, pausa y enseguida regresamos.
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0: Gracias, Leo. 17 horas 41 minutos en la República Argentina, tramo final, pero mucha información nos queda. Ya te estoy contando qué sucedió con el accidente hace minutos nada más en el viaducto Rosario Victoria.
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0: Bueno, vamos a ver el tema de los carribares. A ver. Porque cuando empezaron a aparecer los primeros carribales, que se lo comentábamos en estos micrófonos, en otros lugares que no era allí en la zona de la plazoleta y la costanera, que los primeros los vimos que estaban en la zona de frente a Retac, allí atrás del óvalo, vimos que había otro en uno de los ingresos a lo que es la planta asfáltica, consulté a qué se debía y nos hicieron referencia de que eso se debía a que los propietarios de esos carriles habían solicitado nuevos lugares para buscar nuevos bocas de expendio, de nuevos lugares para vender, básicamente, porque las ventas vienen en alicaída. Esa fue la explicación que a mí me dio un funcionario, a la cual le debía consultar con respecto a este tema. Después se dio a conocer de que los carribares estaban corriendo de ese lugar porque se iba a hacer una poda, que ya es distinto, digamos, a trasladarse a un lugar para tener nuevas bocas de expendio, es decir, para tener nuevos lugares de venta, que correrse por una cuestión de que hay que hacer un trabajo de poda. Digo, ¿cuál es la verdad de la milanesa? Digo, se lo traslada porque para que darle la posibilidad después de consensuar el lugar, no es que cada carribar se fue al lugar que quiso, no, se consensuó. O tiene que buscar nuevos expendios, bocas de expendio, o tiene que ver con lo que es la poda que se va a hacer en el lugar. Que la verdad es que se tiene que hacer una poda porque está muy peligroso. Inclusive el otro día lo vi al personal de la municipalidad que lo estaba haciendo, pero saliendo desde ese lugar, saliendo desde esa zona de la plazoleta. ¿Qué es lo que le han dicho a los carribares? Que la poda la va a hacer una empresa, se han contratado a una empresa, entonces necesita hacer todo un trabajo. Efectivamente se va a hacer el trabajo, lo estaban solicitando los carribares porque veían, ¿no? Era una cuestión de mirar para arriba y ver de que estaba complicada la situación. Pero bueno, quiero aclarar esta cuestión porque yo cuando consulté en un primer momento, los tres primeros carribares que empezamos a ver fuera de esa zona era para búsqueda de nuevos lugares de venta. Ahora se está dando por lo que tiene que ver con el tema de poda en el lugar. 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Allí encontrará todo para el mate, torta frita y todas esas exquisiteces que hace Aide y su gente, a la cual le mandamos un saludo grande, por supuesto.
1: Exactamente, me sumo al saludo para Aide, un beso grande para beso ella, grande. Para sus hijos y la familia.
0: Así es.
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0: Mira qué bueno esto. Agus, vos, para dar una dirección en Victoria, tenés que decir, como decía la abuela,
1: ojo,
0: seguí hasta lo del Cabezón, de ahí ojo, agarrá para lo de Panzaca, ojo, doblá, ojo, en lo de Calzón Quitao,
1: ya
0: y ahí nomás queda
1: tiempo,
0: loco.
1: Tiempo.
0: De lo...
1: Ya está.
0: Y ahí seguí nomás. Es verdad. Bueno, pero esa no es una característica nuestra, es de muchos pueblos, de muchas ciudades chicas, ¿no? Está, no, allá de la casa de... del tarambar aquel, media cuadra para adelante. Y así es como nos guiamos, ¿eh? Así que no. Pero bueno, estamos en la radio, hay mucha gente que nos está escuchando en muchos lugares, fuera de la ciudad, y bueno, tenemos que ser políticamente correcto, ¿no? Tenemos que ser políticamente correcto con las direcciones y demás. Pero, sí, amigo, yo me manejo como vos. En la charla íntima yo me manejo como vos.
1: Qué cosa. 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
0: Bueno, decíamos, es para explayarse, pero... Carlos Pagni dio un informe muy interesante que tenía que ver con cómo se entrecruzan, ¿no?, los que parece que son opuestos en la política por intereses propios, ¿no? Y habló Carlos Pagni de Mitchell, de Adam Ball y de Adorni. ¿Qué tiene que ver uno con otro? Bueno, Adorni tenía que ser interpelado en el Congreso, necesitaba X cantidad de votos el oficialismo para que esto no suceda, consiguió esos votos propios, pero además hubo 10 votos más que no lo necesitaba de justicialistas, y entre ellos estuvo Adam Ball. Adam Ball votó para que no se interpele en el Congreso a Adorni. Y uno dice, ¿por qué? ¿A qué se debe esto? Y ahí entra, ¿no?, a jugar Mitchell, y ahí entra a jugar Massa, y ahí entra a jugar la campaña que supuestamente se le hizo a Milei. Y entra a jugar Cira. Hay que seguir muy cerca lo del Cira, que tiene que ver con el tema de los controles de importación, o cómo eran los mecanismos de importación. Porque se está hablando de miles de millones, no sé de miles de millones, pero sí de millones de dólares. Sí de millones de dólares. Con el tema de la importación en el gobierno de Alberto Fernández, cuando Mitchell era el jefe de la aduana. Guillermo Mitchell, que recordemos fue precandidato aquí a candidato a la gobernación, por lo que es el justicialismo. Bueno, Pagni hizo referencia ayer de que habría un acuerdo entre la gente de Milei y Mitchell, básicamente, por este tema.

0: de turismo cinegético, o sea, la cámara de los cotos de caza.
1: Uh-huh. Gabriel, entonces, a ver si se entiende bien para que todos entendamos. A mí me gusta cazar, por ejemplo, si me gusta cazar, tengo un arma, una escopeta registrada, tengo los permisos correspondientes. ¿Puedo ir a cazar a la isla o a un campo que no sea un coto de caza de estos animales?
0: Sí, sí, sí. Ah. Los cazadores nacionales pueden hacerlo también, o los cazadores entrerrianos pueden hacerlo. De cualquier manera, hay que decir que los cazadores extranjeros tienen un régimen de privilegio, ¿sí? Es otra de las concesiones que sospechosamente hace el gobierno de Frigerio a los cotos de caza. Los extranjeros tienen un régimen de privilegio en lo que pueden cazar todos los días, ¿sí? Sin embargo, un cazador argentino puede cazar solamente los fines de semana o feriados, ¿sí? Uh-huh. Pero sí, también los cazadores argentinos pueden hacerlo
1: en cualquier cupo de... Disculpame, Gabriel, que te interrumpa. ¿En cualquier parte o en los cotos de caza que están para esto?
0: No. Pues hay zonas habilitadas en la provincia, partes de hay departamentos enteros, uh-huh, o partes de departamentos donde está habilitado. Recuerdo ahora cuáles son los departamentos, pero te puedo mencionar Gualeguay, Victoria, Villaguay de la Ruta 18 hacia el sur, uh-huh, creo que habilitaron departamento Nogoyá ahora también, departamento Diamante me parece, Gualeguaychú, es decir, generalmente lo que los lugares donde se habilitan es donde hay cotos, ¿sí? Porque esto está hecho específicamente para beneficiar a los cotos de caza, es decir, hay como una especie de concesión muy pero muy sospechosa por parte del gobierno de Frigerio hasta esas empresas, y realmente es difícil, realmente estamos tratando de pensar algún otro fundamento que no sea la corrupción, alguna otra causa que no sea la corrupción, para explicarnos esto, ¿no? Con tantas cuestiones negativas que tiene, para explicarnos esta autorización. Y la verdad que todavía no la encontramos. Así que si nos ayudan a buscarla, sería buenísimo.
1: Sería buenísimo. Ojalá se pueda repensar esto, Gabriel, y encontrar una solución que nos beneficie a todos. Porque si no cuidamos el medio ambiente, va a llegar un momento que vamos a extrañar las distintas especies que de a poquito van desapareciendo por mano del hombre. Bueno, Gabriel, recién nombrabas a la pasada los animales, que estos eran todos animales autóctonos, pero hay muchos animales exóticos que se han ido apareciendo en la provincia de Entre Ríos, el chancho jabalí, que también está permitido la caza. ¿No hay forma de que estos extranjeros vengan a cazar estos animales que según estudios que se han presentado hacen tanto daño a la región, o a ellos les gusta venir a cazar patos?
0: Claro, en realidad los extranjeros que vienen fundamentalmente vienen a cazar patos porque les genera esto, digamos, ¿no? Les genera como una sensación de poder seguramente, o de excitación, realmente no sé por qué, pero uh-huh, la búsqueda de, o sea, hay un público, son targets, digamos, hay un público para cazar patos y otro público para cazar especies exóticas como un jabalí o un ciervo axis, uh-huh, ¿sí? No todas las especies exóticas son peligrosas o son perjudiciales, pero sí especies como el ciervo axis y el jabalí, que deberían ser controladas. No sé si para turismo cinegético, porque acá estamos hablando de una matanza que no tiene nada que ver con el control, uh-huh, no es algo serio, es algo por diversión, nada más. La matanza de estos patos es gente que viene a matar porque le gusta, porque le apasiona, porque es diversión, nada más, sí, es recreativo. A nosotros nos causa una repulsión, indignación enorme de la gente, que se lo demostró ayer en las redes sociales al ministro. Realmente lo vapulearon, francamente lo vapulearon al ministro en todas las redes sociales por lo que salió a decir, por salir es demasiado que un ministro salga a defender un turismo, o mejor dicho, un negocio privado que atenta contra el patrimonio natural, que contamina, que mata, realmente, y además que tiene un rechazo social enorme, ¿no? Es como demasiado, por eso las sospechas también. Uh-huh. Pero bueno, no, se podría, pero realmente es un poco difícil. A lo que tendríamos que apuntar es a reconvertir esos lugares de matanza y de crueldad en turismo de naturaleza, uh-huh, porque la misma gente, o mejor dicho, los mismos lugares.

0: que se utilizan para atraer gente para matar, las podemos utilizar o traer gente que vengan turistas, sí, pero que vengan a observar, que vengan a contemplar, que vengan a disfrutar, que vengan a conocer las bondades que la provincia de Entre Ríos tiene en cuanto a su abundante naturaleza, su exuberante naturaleza, y no a destruirla, ¿no? Como es lo que está promoviendo el gobierno provincial.
1: Gabriel, muchísimas gracias por tu tiempo, como siempre, y bueno, lo vamos a seguir de cerca este tema porque es muy interesante. Muchas gracias.
0: No, gracias a ustedes, Carlos, por la difusión. Abrazo.
1: Hasta la próxima. Estaba Gabriel Bonomi, quien es miembro de este grupo ambientalista que está pidiendo justamente que haya un cambio. A lo último, lo decía bien claramente, Seidas es el grupo que está solicitando que se pare esta matanza de patos autóctonos. Vamos a una pausa y ya volvemos con más Puntos Comunes.
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0: Muy bien, 3 minutos pasaron de las 19, seguimos en Puntos Comunes hasta las 20. Te vamos a estar haciendo compañía y ya está con nosotros nuestro compañero Ricardo Cruz. ¿Cómo le va, Ricardo? ¿Cómo andan?
1: ¿Qué tal, chicos? ¿Cómo andan? ¿Qué dicen? Hola. ¿Qué se cuenta? ¿Cómo andan?
0: Muy bien, ¿usted?
1: Pero muy bien.
0: Bueno.
1: Hay mucho movimiento hasta ahora, ¿eh?
0: Ajá.
1: Sí, se ve bastante movimiento. Está la policía.
0: En la plaza.
1: Tenés que ir, andan con los drones, ¿eh?
0: Sí, sí. Mañana.
1: Y andan los móviles.
0: No les cuento a usted.
1: Pero está todo está revolucionada.
0: Mañana es.
1: Pero bueno, ¿y qué hay tanto? Pues la gente me pregunta en la calle, me dice, preguntale a Pérez. Pues que no, Pérez debe saber qué es lo que pasa.
0: Que esperen a mañana, que no sea ansioso.
1: Bueno.
0: Después le cuento. Y usted después decide si le cuenta a la gente o no. Después le cuento en privado. Y usted después le dice a la gente.
1: Hablando de ansiedad, imagínense lo que pasó hoy con... hoy se consagró el Arsenal, campeón, después de 22 años. Un equipo que había venido en su racha de oro, ganaba, después se cortó. Uh-huh. Y como que no pudo volver. Y bueno, de ser el equipo líder histórico de la Premier, después apareció... bueno, siempre fue con el Manchester United, después Liverpool empezó a tomar su recorrido exitoso, después apareció el City con sus técnicos y esta última etapa de Guardiola, y bueno, se le fueron pasando títulos, tuvo 2 o 3 años muy buenos, pero en la recta final como que se le cansaba el caballo, como que no
0: ¿viste? No llegaba.
1: Claro, empezaba a jugar la cabeza. De tantos títulos. Uh-huh. Qué difícil que también uno lo ve mucho en el fútbol argentino, pero la verdad es que también evidentemente en algunos equipos grandes el tema de la cabeza juega como una cuestión colectiva. Uh-huh. Porque no se puede explicar que el Arsenal en estos años con muy buenos equipos no haya podido salir campeón.
0: Y con distintos planteles, ¿viste? Porque no es que era el mismo plantel que varias veces le pasaba lo mismo. Eran distintos planteles que le pasaban exactamente lo mismo. Es como que le queda como un karma. Como que juegan con, no sé si miedo la palabra, pero con una cierta sensación de que no van a poder lograr los objetivos.
1: Sí, hoy el City enfrentaba al Bournemouth y, bueno, tenía el compromiso de ganar. Se llevaba 5 puntos de ventaja, le llevaba el Arsenal. Y bueno, la cuestión es que estaba recuperando los partidos, tuvo algunas bajas el Arsenal y parecía que la diferencia se iba a ir achicando, pero bueno, ganó este último partido este fin de semana con un cabezazo 1-0 y sufriendo bastante, y hoy sufrieron hasta lo último porque el City realmente buscó el triunfo a toda costa. No ligó tampoco, viste, cuando ya se daba por perdido, las posibilidades eran pocas, tenía que ganar estos 2 uh-huh. encuentros y esperar que empatara por lo menos la última fecha o perdiera el Arsenal para poder robarle el título sobre el final. Pero muchos pensaban que esto podía suceder, no sucedió hoy, así que festejaron en los bares, en los lugares donde estaban siguiendo el partido. Y no es lo mismo, no, que la cancha, pero la verdad que después de tantos años sin salir campeón un equipo de esas características, que lo tiene ahí a nuestro representante Heinze, así que algo vamos a poder festejar, y ahora lo tendrá jugando también la final de la Champions, ya con el peso de haberse sacado el campeonato encima. No sé, tal vez podemos ver un partido un poco más parejo, porque decíamos, el Paris Saint-Germain es el gran candidato. Central está jugando con la U, está 0-0. Hoy juega Boca, por supuesto, que es lo más destacado. Boca que va contra el Cruzeiro. Un partido que sería muy sanador para Boca ganar. El Cruzeiro tiene que ganar este partido, pues sabe que... O sea, que va a venir a buscar los puntos aquí en la Bombonera, entiendo yo, debería hacerlo.
0: Pero Cruzeiro tiene 7.
1: Claro, pero bueno, recordemos que clasifican 2 en uh-huh. la Copa Libertadores. Boca se complicó la última derrota. Ya hoy Cruzeiro estaría ya descansando, digamos, si logra hoy llevar el triunfo. Uh-huh. Pero bueno, veremos qué es lo que... ¿Qué planteo ofrece? Por supuesto que un empate le sirve más al Cruzeiro que a Boca. Boca, yo entiendo que un empate no es un mal resultado tampoco en el contexto de cómo viene Boca. Y que después le quedará a definir en su cancha la última fecha. Yo, me cuesta creer que Boca pierda puntos, pero viste, estamos viendo cosas raras en las definiciones en estos momentos dramáticos. Hoy Boca va con Bray, Braida, Di Lolo, Ayrton Costa, Blanco, Belmonte, Paredes, Delgado, Aranda, Merentiel y Milton Jiménez. Equipo que pone Úbeda, Cruzeiro con Otavio, Fagner, Bruno, Jonathan Jesús, Kaiki, Gerson, Lucas Romero, Kenny Arroyo, Mateus Pereira, Cristian y Cayo Jorge, el equipo de Artur Jorge, para enfrentar al... Creo que va a ser un lindo partido, va a ser interesante para ver buen nivel fútbol.
0: Discúlpeme, dígame, Jiménez, ¿y quién juega en adelante? ¿Merentiel juega?
1: Merentiel, sí, señor. Está bien. Esa es la delantera. Veremos que cómo se da el partido. No es mucho más parece.
0: Pregúnteme cómo quiero que juegue Boca. Si quiero que juegue bien o que gane.
1: ¿Usted quiere juego bonito?
0: No. Quiero que no la toquen los mediocampistas, pero que ganemos 3-0 con 3 llegadas.
1: Un pelotazo de Bray atrás del arco que pica mal y se le escapa
0: la mente. En el último minuto la va a agarrar el arquero así, se le escapa, de rosa en la mano y se le escapa. No me interesa jugar bien.
1: Sí, bueno, sí, está bien.
0: Y aparte los resultados lo han dicho. Boca jugó re bien contra Huracán, o jugó mejor que Huracán, llegó más veces que Huracán, pegó en el palo, en la zona trasera del arquero, en distintas partes del cuerpo del arquero, y Boca perdió.
1: Claro.
0: Huracán llegó 3 veces, 3 goles, y llegó a la...
1: Hay que ser, tal vez lo que le está faltando a Boca es efectividad.
0: Eficiencia. ¿No?
1: La efectividad en los delanteros.
0: Bueno, por eso, no jueguen bien, ganen, después hay tiempo para jugar bien. Cuando jueguen un amistoso, que jueguen lo más lindos posible.
1: Igualmente, yo no sé, te digo, en otras circunstancias, si Boca viniera un poquito más holgado, le diría, me gustaría verlo, a ver, fútbol por fútbol, medirlo con Cruzeiro y decirle, bueno, a ver cómo está, ¿no? Porque vamos a ser sinceros también, a Boca solo le sirve ganar la Libertadores, no le sirve, no se espera, por supuesto, yo creo también coincido con vos que no la gente de Boca no tiene un amor, así un romanticismo por jugar bien a Boca, lo que quiere es que salga campeón, pero octavo, cuarto, semifinales, final, si pierde, la verdad que no vale nada, que yo sé que es un exitismo exagerado, ¿no? Pero bueno,
0: el banco de suplente dice que dé de Boca. Le voy a decir una cosa.
1: ¿Quién quiere que entre?
0: No sé, Ceballo,
1: Cavani, Ander Herrera puede tener algunos minutos, lo que se decía hoy, Belmonte, algunos de los jugadores que podrían tener algunos minutos.
0: Le iba a decir, Almirón. Almirón hubiese podido pasar a la historia de Boca como campeón de América. Le faltó un pelito para salir campeón porque perdió la final. Todos los otros técnicos que jugaban más lindo, mejor, no sé cuántos adjetivos calificativos le ponían a otros técnicos de Boca, no llegaron ni siquiera a la semifinal.
1: Claro. Entonces, pero coincidimos que poco importa llegar a la final para Boca. Yo sé que es extremo. Bueno, che, llegó a la final. No sirve, a Boca no le sirve porque se ha obsesionado con la Libertadores, ha invertido en muchos jugadores, sigue pensando, ya está pensando en la próxima, que le va a traer a Dybala y va a traerlo...
0: En la próxima fase.
1: Uh-huh. Y bueno, la verdad es que todo lo que Boca pueda poner tiene que hacerlo, y si tiene que invertir en más jugadores que lo haga, porque la verdad que la apuesta es muy, muy grande, pero no tiene plan B. Esto es lo dramático de todo esto, ¿no?
0: ¿Plan B en qué sentido? Si no gana la Libertadores.
1: No gana la Libertadores, no sirvió nada. Ni el campeonato, ¿sí? Bueno, el campeonato ya no lo va a ganar. Pero bueno, no, si gana la Copa Argentina, no importa, no sirve. Llegó a la final de la Libertadores, pero perdió. No sirve. No sirve. Y no creo que haya un club hoy con ese nivel de exigencia.
0: Pero le ha pasado a Boca desde hace mucho, porque
1: los brasileros lo viven de otra manera, e incluso los equipos argentinos, es más, River mismo. Lo de River, viste que se le está cuestionando, es fútbol. ¿No? Los resultados se están dando y vos ves que las críticas no terminan. Recién hay como, bugó un poquito mejor, che, está en la final. Sí, pero bueno, no, no genera una expectativa de, si vos decís a un hincha de River, bueno, ¿cree que River lo pasa por encima en la final? La mayoría dice, no, vas, sabe que es un partido parejo, lo más probable, no le tiene una gran esperanza.
0: Y con una carga emocional la de River.
1: Sí, es verdad. Yo creo que, y ya se está jugando, en algunas promociones están ya jugando con eso. Yo sinceramente creo que en esta instancia, por las características de los jugadores y la instancia y por cómo se ha venido, el temor más grande sigue siendo si River puede jugar un poquito mejor, ¿no?
0: ¿Pero River qué quiere? ¿Jugar mejor o salir campeón?
1: Yo creo que quiere jugar mejor.
0: Yo creo que si juega mejor,
1: digo,
0: y pierde...
1: Te aseguro que River sale campeón ahora con Coudet. ¿Vos pensás que va a ser qué es lo que le van a dar un cheque? Tomá, quédate todo.
0: Yo creo que le va a dar espalda.
1: Le va a dar espalda.
0: Si pierde la final, se puede armar un... Sí. Si River sigue jugando como viene jugando, ganando con mucho viento a favor, por no decir suerte o otra palabra... A ver, el partido que le gana a San Lorenzo.
1: Sí, sí, sí.
0: El gol de Juanfer Quintero, que es un jugadorazo, eso coincidimos todos. Pero el gol que hace de tiro libre es un gol extraño, por lo menos.
1: Sí, sí, sí.
0: Que ayuda a suerte. Y el último penal de San Lorenzo, que la toca el arquero, pega en el palo y cruza toda la línea, son triunfo con suerte. Entonces, ¿qué quiere el hincha de River? ¿Salir campeón y después ir creciendo? ¿O quiere jugar bien, espectacular, pintar la cara a Belgrano y perder 1-0 en el último minuto?
1: Sí, es verdad. Pero sí coincido, creo, que salir campeón a River no le va a anular las críticas, digamos. No va a ser como diciendo, bueno, salimos campeones. Sí, va a ser una alegría, seguramente. Viene hace más de 2 años sin ganar nada.
0: 2 años sin...
1: Y la verdad es que lo que más preocupa no tal vez no era... Yo te digo, por ejemplo, a mí que me gusta ver fútbol, y me cuesta mucho ver el fútbol argentino cada vez más. Por ejemplo, con Gallardo, uno se ponía en la época buena de Gallardo, o sea, antes de todos esos años, te ponías a ver los partidos porque vos sabías que River iba a jugar bien. Sí, ganaba bastante seguido, pero también perdía sus partidos increíbles y se daba. Yo creo que es hay clubes como River, y me atrevería a sumarlo a Independiente, donde la forma es importante. Tan importante como el triunfo. Eso, en algunos casos es muy complejo, porque en el fútbol argentino es difícil jugar hoy bien. Y por otro lado, también lo que tiene como positivo es que por ahí, sin llegar a conseguir los grandes logros, como por ejemplo estar jugando a la Libertadores, que es lo que está jugando Boca ahora y River no, te da, si River jugara mejor y tuviera algún tipo de despliegue futbolístico atractivo, con jugadores que generen cierta atracción, verlos ver, porque vos ves el banco suplente y decís, a ver, ojalá entre... nadie, ¿no? Vos mirás el banco suplente de River y la verdad que no te ilusiona ninguno de los jugadores que está en el banco. Le puede dar alguna aliciente, pero bueno, veremos qué es lo que pasa. Hoy juega Platense también. Platense intenta llegar a las 21 horas, es Copa Libertadores, va de visitante Independiente de Santa Fe y va por la gran posibilidad de pasar de ronda, que sería histórico para Platense.
0: Y una buena moneda.
1: Ni hablar eso. No, pero yo creo que Platense está viviendo un sueño. Platense está viviendo un sueño, lo mismo que Independiente Rivadavia.
0: Exactamente.
1: ¿No? Independiente Rivadavia está jugando cosas importantes. Yo no sé si uno se imaginaba que iba a ser el equipo del fútbol de la Argentina, más allá que ya no está en esta instancia. Bueno, Barraca Central visita al Audax Italiano. Está jugándose ahora en el primer tiempo, están 0-0 por ahora, en Copa Sudamericana. También hoy juega Riestra. Mirá vos los equipos que están jugando, ¿no?
0: Las Libertadores,
1: ¿no? Ante el City Torque. Está al borde de la eliminación de la Sudamericana, pero bueno, está jugando una Copa Internacional. Ya se confirmó el árbitro para el partido de River Central. va a ser
0: River Belgrano,
1: va a ser Falcón Pérez. Uh-huh. Falcón Pérez tiene buenas y oscuras este Falcón Pérez, pero bueno, los árbitros muchas garantías no dan en el fútbol argentino. No sabes con qué árbitro te vas a encontrar este para este tipo de partidos, pero bueno, ya la suerte está echada. Veremos qué es lo que sucede. Vamos a tener un fin de semana donde ya están cerrando muchas de las ligas y todos esperando a ver cuándo Scaloni se empieza a definir la lista. ¿Dará antes de que, aunque queden todavía por jugar algunos partidos? Porque imaginemos que le está quedando todavía el Dibu, ¿no? Uh-huh. Que va a estar jugando el domingo la final de la Europa League. Es uno de los jugadores que habrá que esperar, pero uno entiende que salvo que fuese una catástrofe, ¿no? Este será de los convocados. Y como ayer contábamos, algunos jugadores tocados. River, creo que es uno de los que va a ver. Yo entiendo que Acuña y Montiel son jugadores que van a estar en la consideración, uno de los dos por lo menos, y tendrán que esperar hasta la última instancia. No tanto los otros, bueno, Aníbal Moreno, que se lesionó, no estará. Uh-huh. Yo creo que no iba a estar en los convocados, los mismos que Martínez Cuarta y Pesela, creo que están allí completando una lista por una emergencia, pero no son los que realmente tienen expectativas de ir al Mundial. Sí, Montiel y Acuña, justamente los dos que están pasando por problemas físicos considerables y que los puede dejar cualquier cosa fuera del Mundial.
0: Ricardo Cruz, muchas gracias.
1: Hasta luego, que vaya
0: bien. Hasta mañana. Vamos a una pausa y ya volvemos con más Puntos Comunes.
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17: Muy bien. 28 minutos pasaron sí, de las 19.
18: Lotería, en... lotería. Yo, basta de ya, basta ya.
17: ¿Basta de qué?
18: Salga el número 1515, uh-huh. 1515, este primer premio del segundo, el décimo, 7156, 280, 1151, uh-huh. 5895, 3416, 4746, 6916. 9563, 5137. Bueno, mañana.
17: A ver, ¿qué va a pasar mañana?
18: Nicky Jones, ¿lo conoces?
17: No.
18: Va a ser un año más de su fallecimiento. Murió el año pasado. Conocido artísticamente como Nicky Jones, fue un cantante, músico, compositor, actor y arreglador orquestal argentino. Mañana también Tino Pascali, Tino Pascali, Mario Mazzone, uh-huh. Mañana aniversario de nacimiento de Mujica, José Mujica, también. Bueno, mañana el Día Mundial de las Abejas, hablamos de la Semana uh-huh. de la Miel, el Día Internacional de los Ensayos Clínicos, el Día Mundial de la Metrología, tiene que ver con lo que medimos y demás, mucho también con la ciencia. La Rioja, la provincia de La Rioja, cumpleaños. Día Mundial de la Enfermedad de Behçet. ¿Qué es la enfermedad de Behçet? Uh-huh. Bueno, le cuento. Se celebra, bueno, ahora. Es una inflamación de los vasos sanguíneos en el cuerpo. Puede provocar numerosos signos y síntomas que no parecen estar relacionados, pero pueden incluir llagas en la boca, inflamación en los ojos, erupciones, lesiones en la piel. El tratamiento consiste en medicamentos. También mañana es la Beata María Crescencia Pérez, que aprovecho para decir que en el Colegio del Huerto, que son devotos, estará abierta la capilla del colegio de 13:30 a 16 para quienes quieran pasar a hacer un rezo. Y luego a las 19 es la misa en la Basílica Aranzazu.
17: ¿Pero puede pasar cualquier persona? ¿O tiene
18: sí,
17: que ser
18: algún familiar?
17: ¿Cuál es el miembro del colegio? No, ¿de la comunidad?
18: No, hay gente que tiene que es madre de un exalumno y puede pasar. No hace falta que esté yendo al colegio. O sea, usted fue alumno, fue profesor, uh-huh. o su hijo se recibió en ese colegio, eso, y usted pasa mañana miércoles, reza y se va.
17: Por eso, miembro de la comunidad educativa del Colegio del Huerto.
18: Sí, sí.
17: O familiares.
18: Igual, por ahí puede haber algún devoto que ve abierto y entra, nadie lo va a echar. Pero sí, mucha gente a mí me mandaron mensaje, padres de exalumnos de hace muchísimos años. Uh-huh. Entonces, si podían acercarse, bueno. Así que bienvenido sea la gente que quiera ir y rezarle a Crescencia Pérez. Mañana el Día Internacional del Síndrome de Williams, que es un síndrome, es una enfermedad genética también poco frecuente que afecta al desarrollo y se origina en la ausencia de un pequeño fragmento del cromosoma 7. Y La Rioja, ya lo decíamos. Así que bueno, eso pasaría en un día como mañana. Relacionado al clima, ya lo dijimos, lo volvemos a anticipar, está despejado, ya estamos en la noche de lo que es el martes, ya oscurece mucho más temprano. La mínima de hoy será de 4, el amanecer de mañana entre 3 y 4 grados seguramente, va a ir después aumentando, nuevamente 18 grados mañana, agradable y con sol. El único día, vuelvo a decir, nublado es el jueves, y jueves y viernes son los días más fríos.
17: ¿Y sábado y domingo los tienen por ahí o todavía no?
18: Sí, lo tengo, lo tengo. El sábado 16 o 17 va a andar por ahí la máxima, 6 de mínima. Tenemos un encuentro, se va a desarrollar el Bailar la Vida en el Cine Teatro Victoria, que está organizado además por Marisol Sánchez, está reconocido por la municipalidad. Uh-huh. Así que se va a hacer el Bailar la Vida, pueden consultar por entradas, por ahí puede quedar alguna, algo muy lindo, tiene que ver obviamente con baile, van a ver de todo un poco, así que bueno, la gente que quiera, 17 horas dará inicio, así que antes pueden ir y consultar o preguntar a la gente que está en calle Matanza, antes de Sarmiento, que venden entrada. De interés municipal está reconocido.
17: Bueno, muy
18: bueno,
17: bien.
18: Y el domingo aumenta la máxima. Del domingo vamos a hablar de 18, y de ahí en adelante vamos a hablar de 19, de 20, 18, 17. Temperaturas muy lindas, y las mínimas también muy lindas. Ya no vamos a hablar de mínimas frías. El único día inestable puede ser el 27 o 28... El 25 feriado.
17: El 25 feriado.
18: Uh-huh. Así que nos preparamos para este fin de semana. Va a ser un fin de semana largo. Así que bueno, esperemos que haya un movimiento de gente que circule por la provincia y por supuesto pase por la ciudad de Victoria a ver sus diferentes atractivos.
17: Sí, y lo volvemos a repetir, háganlo con cuidado. Salgan a pasear, salgan a disfrutar. No importa si llega 10 minutos después, una hora después al lugar que vas a pasear. Lo importante es llegar.
18: Lo importante es llegar,
17: no es quedarte a mitad de camino por sufrir un siniestro vial en las rutas que
18: sí,
17: no.
18: Y hablando de siniestro no vial, están, muy buena está la. Hubo un tiempo que hablábamos que me mandaban muchos correos electrónicos, porque en un momento yo llegué a ellos, ahora ya no recuerdo, pero ya lo voy a conseguir seguro, a la gente que está detrás de Luchemos por la Vida.
17: Hemos hablado, bueno.
18: Y hay publicidades viejísimas, uh-huh, radiales, televisivas, y la última hora de la televisión, bueno, hubo una de un teléfono que se partía la pantalla, el tipo dijo, mirá, se rompió el teléfono, fue y lo arregló, salió en moto y mirando el teléfono chocó. Uh-huh. Entonces dice, celular al volante mata. Y la última que está dando la tele y difundiendo es un tipo que va en un auto contestando unos mensajes, se ríe, lo deja el teléfono, sigue manejando, le vuelve a sonar, lo vuelve a mirar, choca otra vez, el celular al volante.
17: De fútbol, es que está organizando un partido de fútbol 5. Ah. Y que habla con
18: No está hablando.
17: Manda mensajitos.
18: No, ese es otro. Ahora hay otro nuevo, que el tipo va manejando y alguien le manda mensaje escrito y los lee y lo deja. Los lee y lo deja, no habla porque va solo, tampoco contesta audio, y cuando llega a una parte lo ilumina una luz, ¡paf!, chocó. Y después está el otro que vos dice, ¿a qué hora llega allá? Ta, ta, ta, la, la, la, y bueno, chocó.
17: Exactamente.
18: Policía. Ese es otro que vos decís. Pero hay varios videos que deberían entrar en...
17: Siempre fue muy interesante las campañas de seguridad vial de Luchemos por la Vida.
18: Sí.
17: Siempre han hecho mucho hincapié en el tema del uso del casco, en el tema de no usar el celular y todas
18: estas
17: cuestiones.
18: Sí, usarlo prendido, sobre todo. Al casco.
17: Sí, eso nos decía Marcelo Duarte cuando hablábamos con él, que usar el casco sin prenderlo es casi lo mismo que no usarlo. Porque cuando lo tenés que usar, cuando lo vas a ocupar, por llamarlo de una forma, el casco puede salir volando y golpear la cabeza directamente contra la pared, contra el piso, contra el vehículo que va circulando.
18: Sí, bueno, vamos a brevemente decir que la ciudad está toda conmovida por el fallecimiento de un joven.
17: Exactamente. El Consejo Liberante dio un comunicado también, recién en sus redes sociales.
18: Sí, al doctor Marchese y a su esposa Brenda Bussi. Uh-huh. Pero bueno, muchos jóvenes están conmovidos por esto. Hablamos de un joven muy conocido, de Facundo Bussi, que falleció. No hay más datos necrológicos por las dudas si alguien pregunta, pero seguramente cuando esté lo vamos a estar compartiendo en redes sociales. Así que simplemente saludar a la familia, a sus amigos y a la gente muy allegada y a quien lo conoció, mandar una salud y bueno, mucha fuerza y a su familia. Bueno, no hay mucha palabra para decir, pero bueno, lamentamos esta muerte de un joven. Que por circular en una moto y demás tuvo un accidente muy conocido en Victoria que se salió por varios lados y páginas fueron difundidas, así que bueno, el abrazo nada más y el acompañamiento desde acá.
17: Así es, vamos a una pausa y ya volvemos con más Puntos Comunes.
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9: Muy bien, muchas gracias. Vamos a hablar de un tema muy importante que es la educación. Por eso vamos a hablar con la diputada nacional Blanca Osuna. Diputada, muy buenas tardes. Carlos Pérez la saluda. ¿Cómo le va?
10: ¿Qué tal? ¿Cómo les va a ustedes? Buenas tardes.
9: Muy bien, muchas gracias por su tiempo. Bueno, que le queríamos consultar acerca de este proyecto, esta iniciativa que está impulsando sobre agregar una hora más en las escuelas públicas. ¿Qué nos puede contar sobre este proyecto?
10: Muy sintético. En primer lugar, hay una proporción de escuelas, un número de escuelas en el país que tiene una hora más de clase. Esa definición de una hora más de clase, y estoy hablando en particular del nivel primario de enseñanza, está definido a partir de un convenio que firmó la Nación con las provincias durante el año 2022. La continuidad del financiamiento de esa hora más de clase, yo entiendo que debe prorrogarse, el año es hasta el año 27, y con algunas dificultades este gobierno la ha sostenido. Yo entiendo que, y esta es la iniciativa y el proyecto de ley, que debe continuarse esta hora más y ser extensiva en primaria y secundaria a todas las escuelas de la República Argentina en función de la búsqueda de una mejor calidad de educación. Uh-huh. Esto es en la preocupación que efectivamente el desfinanciamiento de la educación hoy es un problema grave, lo vemos con las manifestaciones que ha tenido el sector universitario, y lo vemos también con la caída de programas emblemáticos como el Conectar Igualdad o el Fondo Nacional de Incentivo Docente o la poquísima obra o casi ninguna obra pública escolar, cuestión que hoy afecta gravemente a los edificios escolares, en algunos casos muy antiguos y en otros casos, digamos, por falta de mantenimiento. Bueno, este proyecto y esta iniciativa va en esa dirección, uh-huh. asegurar financiamiento para que los chicos, las chicas de Argentina aprendan mejor con un poco más de tiempo de clase.
9: Uh-huh. Diputada, hoy la hora NEP es a la que usted hace referencia, en Entre Ríos se está aplicando y genera algunas dificultades, por lo menos en la ciudad de Victoria, que uno es donde más cerca conoce el tema, porque los chicos terminan entrando, los que van a la mañana a las 6:40, saliendo a las 12:10, generando que muchos chicos de los barrios de Victoria tengan que salir muy temprano de su casa para poder llegar a la escuela. Esta hora más, ¿no debería ir también acompañada con nuevas escuelas e infraestructura para que esto sea de verdad, que sirva de verdad?
10: Por supuesto, porque la dificultad de esa ampliación horaria y el calce de ese tiempo horario

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1: Muy bien, seguimos en Puntos Comunes y ahora nos trae todas las noticias económicas nuestro compañero Fabián Utin, presentado como siempre por Tienda Plaza Moreno, donde encontrás todo lo que 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
2: Manu, Sabri, compañeros en estudios, muy buenas tardes a ustedes y los deseos de una muy buena jornada de martes para toda la enorme audiencia de la tarde informativa de AM980, de esta tarde de noticias en Puntos Comunes y como todos los días desde la redacción de LT39 con toda la información económica financiera. En una jornada donde el tipo de cambio se movió con tranquilidad, de hecho no varió el precio respecto del cierre de Banco Nación del día de ayer, 1420, leve suba en el dólar blue, 1435, y el riesgo país que nuevamente se aleja del piso de los 500 puntos para cerrar en 547 en el día de hoy, con una suba del 1,2%. El Banco Central acumuló en la jornada de hoy la 90 rueda financiera consecutiva con compra de dólares. Hoy compró 144 millones de dólares, ya lleva comprado 8.300 millones de los 10.000 que tenía proyectado comprar para todo el año y lo está haciendo en los primeros 5 meses de dicho periodo. Se conoció hoy que el déficit comercial del sector de autopartes cayó casi 20%, o sea, mejoró la balanza en ese sector en el primer trimestre, pero preocupa obviamente el nivel de actividad y por eso la baja la importación de autopartes. Tras el cruce que el gobierno también había tenido con los industriales, hoy Caputo se reunió con la UIA, con la Unión Industrial Argentina, se trataron varios puntos, pero sobre todo el hecho de retomar el diálogo. El ministro Caputo, junto al presidente de la Unión Industrial Argentina, Martín Rapalini, que junto con otras autoridades de la entidad empresarial, pasaron hoy por el quinto piso del Palacio de Hacienda. Conversaron sobre la situación actual del mercado de capitales, también sobre la continuidad del proceso de reducción de impuestos nacionales para mejorar la competitividad de los bienes transables en la Argentina. Uno de los puntos más destacados por el ministro Caputo fue el impacto de los impuestos y las tasas provinciales y municipales en la estructura de costos. Todos los presentes coincidieron en la importancia de que los gobiernos provinciales y municipales acompañen el esfuerzo nacional en torno a la baja de los tributos. En la reunión también estuvo presente el secretario de Coordinación Productiva, Pedro Lavigne, con quien las autoridades de la Unión Industrial se habían juntado el martes de la semana pasada. Además estuvieron varios integrantes de sectores, por ejemplo Rodrigo Pérez de Stellantis, la empresa automotor, Uriburu de Techín, Temblas de la industria textil, Eduardo Nogués de la azucarera Ledesma, y se plantearon algunas medidas en la mesa de charla, como por ejemplo algunas tendientes a favorecer el pago del IVA a través de contribuciones, créditos en contribuciones patronales, eliminar derechos de exportación, las famosas retención, algunas devoluciones de IVA en el consumo. Y tras de la reunión, casi al finalizar, allá por las 4 de la tarde, se retiró el titular de la Unión Industrial, Rapalini, junto a los demás integrantes de la mesa del sector productor manufacturero argentino. También en la jornada de hoy, amigos de la tarde, Puntos Comunes, se conoció la inflación mayorista de abril, la cual duplicó al mismo registro del mes de marzo. 5,2% fue en abril la inflación mayorista, duplicó al índice de precios al consumidor, y este salto de más del 1,8% respecto al mes anterior tiene que ver con la suba del petróleo. La inflación mayorista de abril fue el 5,2%, entonces, lo que representa una suba de 1,8 puntos. En los últimos 12 meses, 30,8 de suba a la inflación mayorista, mientras que en el primer

0: trimestre del año, la variación fue del 11,6%. Entre los productos nacionales, los mayores aportes al alza provinieron del petróleo, el gas y los productos refinados de petróleo. Por último, el índice de precios básicos creció 4,8%, también mostrando una suba significativa respecto del mes anterior. Todo fuertemente condicionado por el aumento del precio del barril del crudo a nivel mundial, producto de la guerra en Medio Oriente. Manu, Sabri, compañeros, vuelvo con ustedes a estudios y seguimos como cada jornada con toda la información económica, financiera, en esta tarde de martes, tarde de noticias en Puntos Comunes.
1: Muy bien, muchas gracias Fabián Utin por todas las noticias económicas. Mañana seguramente vamos a estar charlando un poquito más sobre todas estas noticias que estuvo desarrollando en el día de hoy. Nosotros nos vamos a ir con algo de música, con algo para compartir con los oyentes, mientras la gente de Juego Limpio ya se está preparando, ya está lista para ingresar a los estudios. Nos vamos y nos reencontramos mañana a partir de las 18. Chau, chau. Muchas gracias.

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0: Hola, hola, hola, ¿qué tal? ¿Cómo les va? Bienvenidos a un nuevo programa de Juego Limpio aquí en LT39 Radio Victoria, vía AM980, FM90.3, LT39noticias.com.ar. Estamos comenzando un nuevo programa deportivo de La Señal, bajo los controles y musicalización de Claudio Mendieta. Les llevaremos muchísima data deportiva durante esta próxima horita. También ya estamos por iniciar la transmisión a través de Facebook en Radio Victoria. Estamos iniciando, sí, en este momento. Y en YouTube a través de LT39TV, donde ya verán en imágenes a mis amigos, a Luis Pachuminaglia y a Mateo Hernández. Ustedes se pueden comunicar con nosotros por esas vías. Si andan en Facebook, pueden dejar algún comentario, algún like. En YouTube también, en LT39TV. Y también se pueden comunicar al 3436-473956. WhatsApp habilitado para esta noche. ¿Cómo andas, Mate Hernández? ¿Todo bien?
1: Buenas noches, Estania, a toda la audiencia de Radio Victoria. Un día más aquí trayéndoles toda la información. Nos acercamos al fin del mes de mayo. Cada vez falta menos para el Mundial de México, Estados Unidos, Canadá 2026. Pero bueno, vamos a centrarnos en lo que es más que nada actualidad, por supuesto.
0: Exactamente. Pero bueno, quiero preguntarte, Mate. ¿Hoy hubo presentación de listas?
1: Hoy hubo presentación de listas, sí. ¿Y qué listas fueron las que tuvimos hoy?
0: A ver, adelantame alguna.
1: Bueno, como adelantamos ayer, la selección de Portugal, el combinado de Roberto Martínez y la selección de Escocia también.
0: Es verdad, cierto que ayer lo tocamos a este tema. Luis Pachuminaglia, ¿cómo andás? ¿Todo bien?
2: Buenas noches, Stani, Mateo y a la querida audiencia de Juego Limpio. Todo bien, una noche más en los estadios.
0: Venimos teniendo poca suerte.
2: Sí, venimos teniendo poca suerte para conseguir una acreditación para algún partido aquí en nuestro país. Pero bueno, mientras tanto lo vemos por la tele, así que ya presenciando lo que es Copa Libertadores, Copa Sudamericana y una semana hermosa en lo futbolístico y bueno, también en tema automovilismo.
0: Exactamente, porque hay Fórmula 1 también.
2: Volvemos a la Fórmula 1.
0: Fórmula 1, sí.
1: Leí por ahí que hay carrera de Fórmula 1 el mismo día y creo que ahora también que la final del Mundial.
2: Ah. Sí, Gran Premio de Bélgica.
0: Mira vos.
2: Gran Premio de Bélgica.
0: Pero bueno, el Gran Premio de Bélgica es a las 10 de la mañana.
2: Sí, es a la mañana.
0: Es a las 10 de la mañana y el Mundial, ¿a qué hora? La final del Mundial será ahora de la tardecita, noche. Sí, seguramente, de tarde, seguramente, después, ha pasado el mediodía, será.
2: Pero un gran día va a ser.
0: Un gran día va a ser, sin lugar a dudas. ¿Estará Argentina? ¿Por qué no soñar? Con el bicampeonato, algo muy, pero muy difícil de alcanzar. Ya es difícil salir campeón del mundo, imagínate. Conseguir en dos oportunidades consecutivas el campeonato de la Copa del Mundo. Hoy nos visitará alguien que también se está yendo mundial. Es Felipe Calleja, que estuvo en la Premier de Padel en Buenos Aires durante la semana pasada jugando con los tops del Padel Mundial. Como ya lo viene haciendo desde hace un tiempo, Felipe Calleja estará junto a nosotros en la jornada del día de hoy del Juego Limpio. Así que bueno, será el invitado en el bloque número 2 de este día, martes 19 de mayo. Bien, Copa Libertadores. Bueno, decir que no estamos por el frío, ¿no? Pero bueno, en Rosario Central, porque está jugando el conjunto canalla, que fue eliminado por River Plate el último fin de semana, Mate, ¿no? En Rosario.
1: Sí, tal cual. Después de ese mal trago el pasado fin de semana, hoy trata de recomponerse ante un rival quizás de menor jerarquía, pero que necesita triunfar para sellar la clasificación y continuar con esa racha de que sí se puede y sostener la valla invicta del grupo también.
0: Es verdad. ¿Es uno de los pocos o el único?
1: El único.
0: El único, mirá vos, que no le han marcado goles. Por ahora, 2-0. Goles de Vélez y Pizarro. No pude ver el primer tiempo, ¿qué tal?
1: Tampoco. No he podido verlo porque me encontraba viniendo a los estudios.
2: Yo no lo vi.
0: Vi una jugada, estábamos viendo recién mientras iniciábamos una jugada de
2: asistencia de Julián Fernández.
0: Exactamente, ¿de Rabona?
2: De Rabona, lindo pase.
0: ¿Para el gol de Vélez?
2: Para el gol de Pizarro.
0: Para el gol de Pizarro, bien. Lucas Ramos López nuevamente no está en el banco de suplentes, ¿no?
1: no está.
0: No está el Victoriense. Veremos cuándo puede tener alguna chance el Victoriense, que ya debutó en la primera división del fútbol argentino. Pensábamos que quizás podría ser un partido como para que tenga la chance el futbolista número 35 del conjunto canalla, pero bueno, Almirón ha decidido por estos titulares y estos suplentes para enfrentar a Universidad Central. Con el 2-0 al entretiempo, Rosario Central salió con Ledesma, Coronel, Mayo, Ávila, Sandes. Salvo Mayo, la defensa que viene utilizando, ¿no? Ibarra, Pizarro en el centro de la cancha, Fernández, Di María más sueltos, y volvió al doble 9 Almirón con Copetti y Vélez, algo distinto a lo que había sido la visita del conjunto rosarino al Monumental el último fin de semana.
2: Sí, hoy no está Paul Fernández.
0: Paul Fernández, banco
2: de suplentes.
0: Banco de suplentes.
1: Bueno, Obando tampoco, porque había arrastrado molestias en el partido contra Racing, más precisamente en el tiempo suplementario. Y en el partido contra River salió lesionado también.
0: Mira vos.
1: Así que cambio obligado, podríamos decir. Bien. Y sobre Alejo Vélez,
0: sí.
1: Hoy es su último partido en el Gigante de Arroyito.
0: No me digas. ¿Por qué?
1: Porque el Bahía de Brasil, en los primeros meses del año, compró su pase. Recordemos que Alejo Vélez está a préstamo en Rosario Central desde el Tottenham de Inglaterra. Y bueno, el Bahía compró su ficha en 9 millones de dólares. Y en primero de julio se va a unir al equipo de Brasil.
0: Qué decisión, ¿no? Bueno, compró su ficha, ¿no? Pero Vélez irse de Rosario Central. Bahía está jugando Copa Libertadores, ¿no?
1: No está jugando competencias.
0: Ah, no está jugando competencias internacionales. Mirá vos, qué decisión también. Extraña, ¿no? La Alejo Vélez. Económica, sin lugar a dudas. Pero bueno, dejar el conjunto canalla en este buen momento, más allá de que ha sido eliminado del fútbol argentino. Pero me parece que es un buen presente como para aspirar a, no te digo ganar la copa, pero ser un conjunto protagonista y más o menos quedar en historia grande, ¿no? Una clasificación, no sé, a una semifinal para Rosario Central, prácticamente que te lleva a un equipo que se va a quedar en la memoria del hincha, por lo menos. La gloria, aunque no sea con el trofeo levantado para el conjunto canalla. Pero bueno, aspiraciones personales y también que se van teniendo en cuenta a la hora de tomar este tipo de decisiones. Bien, más tarde juega Platense, 21 horas, en un ratito nada más, visita Independiente Santa Fe. Con el empate clasifica, ¿no?
1: Y sí, y tiene que quizás por ahí jugar un poco con la calculadora y esperar a que Peñarol no sume a 3 en Brasil.
0: Ah, ok. Veremos si Nico Retamar será titular, el oriundo de Concepción del Uruguay. Me parece que va al banco. Nico, para el partido del día de hoy, venía siendo el enlace del equipo de del Calamar.
1: Perdón, en Uruguay es el de Peñarol.
0: Ah, Walter, el equipo de Walter Adrián Zunino. Por ahora no es titular el Nico Retamar, que en todos los puntos que sumó Platense en la Copa Libertadores, el entrerriano fue titular. Ahora no lo está haciendo para la visita, no lo será para la visita del Calamar a Colombia para el partido para jugar ante Santa Fe.
2: Sí, y su número 9.
0: ¿Quién es?
2: Nasif, que sufrió una rotura de ligamentos.
0: Es verdad. Muchas lesiones en su carrera, ¿no? Este pibe.
2: Sí, ya tuvo varias lesiones cuando estaba en Banfield. Uh-huh.
0: Bien, más tarde Boca. Boca tiene equipo confirmado con algunas bajas, ¿no? El conjunto Genese, el probable es que Braida juegue de 4, que Belmonte ocupe el guarda Escacíbar y que Milton Jiménez sea el acompañante de ataque de Miguel Merentiel. El resto más o menos en equipo que sale de o venía saliendo de memoria para el equipo de Claudio Úbeda en una noche que puede ser difícil para Boca. Necesita volver al triunfo y frente a un rival que el último fin de semana, ¿cómo le fue, Mate?
1: Igualó 1-1 frente a su similar de Palmeiras. Sí. Había arrancado en ventaja 1-0
0: sí.
1: Y bueno, Palmeiras logró empatar el partido.
0: Sí,
1: yo no. Creo que igual, no quiero ser hostil ni mucho menos, pero la va a tener difícil Boca con este 11 de jugadores.
0: La va a tener difícil.
1: Porque, a ver, se juega el año prácticamente contra Cruzeiro en la Bombonera. Sí. Y este 11 que, si lo tomamos en cuenta respecto a esa seguidilla de buenos resultados de Boca,
0: sí,
1: porque había estado creo que 13, 14 partidos sin perder,
0: sí,
1: resta jerarquía a este equipo.
0: Ni hablar.
1: Pierde jerarquía.
0: Pierde.
2: Dos fechas le dieron a Escacíbar.
0: Dos fechas, bueno, en los partidos más importantes de quizás del semestre, que le queda en el semestre, no estará Russo Skacibar por una tontería, ¿no? Y también una falta, no sé cómo llamarla, desleal, porque pegarle patadas en la cabeza a una persona, si sea un rival, no tiene ningún tipo de sentido.
2: También Ayrton Costa, Blanco y Paredes están al límite.
0: Al límite de tarjetas amarillas. Al límite. Mira vos, bueno, Ayrton Costa juega al límite, Paredes también suele hacerlo, espero que bajen un poco el tema de decibeles, ¿no? Como lo vinieron haciendo de cuando Boca ha salido a jugar fuera de su casa, como con la compostura de no perderlo por ingenuo y querer como marcar territorios en momentos innecesarios. Digo marcar territorio, una forma de llamarlo, ¿no? Pero yendo más allá de lo futbolístico, generando o pensando en suspicacias, como que te van a jugar en contra, el tema arbitral, en no inclinar en la cancha. Y no centrándose en algo que Boca había mejorado bastante para lo que venía haciendo sus últimos años, sin lugar a dudas, que era crecer desde el volumen de juego y desde las sensaciones con pelota. Y bueno, Boca lamentablemente entró en momentos, la verdad, de donde los detalles y el factor mental juega, y volvió a caer en algo que, pese a que han cambiado muchos intérpretes en los últimos años de los 11 titulares de Boca, ha caído por ahí en detalles que dejan y condicionan contextos y lo dejan mucho más desfavorable que lo que pueden ser, como hombres menos, jugadas tontas de pulsión, errores a la hora de ejecución en momentos definitorios. Y bueno, veremos cómo puede ser este Boca, que ha caído en jerarquía para esta noche y tendrá un partido clave ante Cruzeiro. No sé si Cruzeiro tiene bajas, no sé cómo llega, pese a esta igualdad del último fin de semana, Mate, pero creo que con lo mejor, ¿no?
1: Y si tomamos en cuenta el último partido, que fue contra la Universidad Católica, sí, en Cruzeiro fue expulsado Kenny Arroyo, si mal no recuerdo.
0: Mira vos.
1: Que es uno de los extremos, los más importantes que tiene este equipo.
0: Desequilibrante, sí. Bien. ¿Tenemos más copas internacionales, Pacho?
2: Sí, Copa Sudamericana. Ahora mismo se encuentran jugando dos argentinos y las noticias no son las mejores.
0: ¿Por qué?
2: Porque Deportivo Riestra está perdiendo 2-0 ante Montevideo City Torque de Uruguay, y Barraca Central está jugando con uno menos y también está perdiendo por 1-0 ante Audax Italiano.
1: Con este resultado, ambos quedan eliminados.
0: Ah, y les resta una fecha, ¿no?
1: Y les falta una fecha.
0: Mirá vos.
2: Luego Tigre se estará jugando también la clasificación en Colombia ante América de Cali a las 23.
0: Perfecto.
1: Gran propuesta de partido esa.
0: Ah, mirá vos. Pero bueno.
1: América segundo con 7 puntos, Tigre 5.
0: Bien. Veremos cómo quedamos los hinchas de Boca después de las 23:30, ¿no? Después del partido del conjunto genense ante Cruzeiro, ¿no? Para continuar de seguir viendo fútbol o apago todo y me voy a dormir. Bien, la continuidad de Copas Internacionales. Mañana a la hora 19 no arrancaremos con ningún partido iniciado. En la Copa Libertadores estará jugando Universitario, con respecto a equipos argentinos no, pero estará jugando Universitario de Perú, que visita a Nacional de Uruguay, el equipo de Alzugaray, del oriundo de Viale, que es alternativa en ataque. Y después un gran duelo que habrá mañana será el Flamengo Estudiantes de La Plata. Por el liderato del grupo A. Todavía no hay resolución, ¿no? Con respecto al partido que se suspendió de Flamengo, ¿no? La semana pasada. Y veremos también cómo llega Independiente de Medellín al partido que va a jugar mañana a la hora 23 ante Cusco en Perú, con respecto a ese mismo duelo que se vio suspendido antes de iniciar, o minutos iniciado el partido, ¿no? Porque se habían jugado algunos pocos minutos, Mateo.
1: Sí, así tal cual como decís vos, unos pocos minutos. No observé, digamos, una posible señal de sanción o que podría llegar a pasar un fallo. Sí creería que le van a dar el partido por perdido a los colombianos.
0: Yo creo que sí, por los antecedentes. 21:30 también, mismo horario que estarán jugando Flamengo Estudiantes de La Plata. Mañana estará jugando Lanús, que visita Liga Deportiva Universitaria de Quito, otro de los argentinos que estará presente esta semana en Conmebol Libertadores. Independiente de Rivadavia cierra en la semana de conjuntos de nuestro país, visitando a La Guaira en Venezuela el jueves a la hora 19.
1: Que si bien ya está clasificado, tiene que seguir sumando a 3 para finalizar la primera rueda de esta Copa como mejor primero. y enfrentar a un rival, digamos, que haya sido de los peores segundos.
0: ¿Va así el formato ahora o tenemos sorteo?
1: Hay sorteo, pero okay. Influye un poquitito eso.
0: Ah, ok, ok, perfecto.
1: Por mira. Eso se cuestiona mucho que Palmeiras uh-huh. siempre tiene los caminos fáciles.
0: Claro. Claro, claro, exactamente.
1: ¿Pero por qué? Porque gana.
0: Exactamente, justamente. Porque gana mucho en la fase de grupos. Hablando de Palmeiras, 8 puntos tiene en el grupo F, 7 tiene Cerro Porteño, 6 Sporting Cristal. El que se está escapando en el grupo B es Coquimbo, que está ganando 3-0 a Deportes Tolima, como para tener referencias de otras zonas donde no hay conjuntos argentinos en la Conmebol Libertadores 2026. Bien, ¿ya inició el segundo tiempo en Rosario?
1: Sí, inició hace unos minutos nada más. 52 minutos van del partido entre Rosario Central y Universidad Central.
0: Mira vos, Universidad Central. ¿Primera vez en Copa Libertadores de Universidad Central o ya has jugado?
1: Primera vez en Copa Libertadores.
0: Mira vos.
1: Es la primera de muchos equipos. Platense, Independiente Rivadavia, etc.
0: bien.
1: Mirasol.
0: Ah, Mirasol, sí. A ver qué otro equipo, sí, pero tenemos varios nombres nuevos en la Conmebol Libertadores 2026. Bien, 20 minutos después de la hora 20. ¿Anoche ya teníamos la programación o hoy por la mañana de la Unión Deportiva de Ligas para los partidos de Victoria?
1: No la teníamos. Sí teníamos indicios de que podría llegar a ser solo sábado.
0: Claro, solo sábado. ¿Y se confirmó así, Pacho, o no?
2: No, tenemos dos partidos el sábado, sí. Y uno el lunes.
0: ¿Uno el lunes? ¿25 de mayo? ¿A quién le tocó jugar el 25 de mayo? Con la peor de las ondas, ¿no? Con la peor de las ondas. Adelantame el partido del 25 de mayo.
2: Bueno, lunes, cancha por venir, el Pincha ante 25.
0: ¿Sportivo Victoria ante 25 de mayo?
2: A las 16 horas.
0: Quizás desde los partidos más atractivos del fin de semana, el lunes 25 de mayo. Bien.
1: Así que Cantinas, preparen locro en la cancha y a ver el partido.
0: 16 horas, dijiste.
2: 16 horas.
0: ¿Alguna empanadita dulce?
1: También.
0: Para la tarde. Es buena.
1: Pastelitos.
0: Es buena la de los pastelitos para el lunes. Es buena la de los pastelitos para el lunes. Muy buen plan, Mate, ya te armaste. Cancha del Porvenir, dijiste.
2: Cancha del Porvenir.
0: Bien. ¿Y el sábado qué tenemos?
2: El sábado en cancha de Sarmiento estará jugando el Celeste ante el Taladro, ante Banfield, 16 horas. Y en cancha Huracán, 16:30, Huracán ante Agrario.
0: Bien, perfecto. Veremos cómo se va desarrollando. Ya guardaremos novedades también del resto de los cruces de la Unión Deportiva de Ligas en las zonas de Tala y las dos zonas de Nogoya. Pero bueno, así se ha ido pautando lo que dejó el fin de semana futbolístico en la región. También ya se ha reprogramado el fútbol femenino para el próximo domingo 24 de mayo en el Estadio Padre Valdesari de San Benito, con los mismos partidos programados de la fecha 3, Banfield ante San Benito, Agrario frente a Huracán, Sarmiento ante GIF y Quinto Cuartel ante el Porvenir para ese próximo domingo 24 de mayo. Bien, te voy a preguntar, Mate, nuevamente por las selecciones. Dijiste Portugal, Escocia y ¿qué otra selección presentó en la jornada del día de hoy su lista hacia el próximo Mundial?
1: Hoy por hoy, solo esas dos.
0: Ah, solo esas dos. Bien.
1: Mañana vamos a tener la de... Hoy es 19, mañana es 20. Solamente la de Suiza.
0: Ok. Voy a ver si mañana puedo traer figuritas para conocer otros nombres de otras selecciones. ¿Portugal alguna sorpresa o lo que se esperaba?
1: Lo que se esperaba, quizás hay sorpresas para el público, o sea, nosotros, uh-huh. en cantidad de algunos jugadores o algún que otro puesto determinado.
0: ¿Un puesto particular?
1: Como por ejemplo, la decisión de convocar cuatro arqueros.
0: ¿Cuatro arqueros?
1: Cuatro arqueros, de hecho, si uno repasa la lista, hay 27 jugadores, no 26.
0: Ah.
1: Pero ¿qué pasa? Ricardo Velo, que es el infiltrado, vamos a llamarle en esta lista, uh-huh. el cuarto arquero, va a ser utilizado para agregarle más intensidad a los entrenamientos. Y en caso de que alguno de los arqueros, de los tres arqueros que sí van al Mundial, tiene una lesión o tiene que ser baja, Velo va a ser el que lo reemplace.
0: Ah, mira, ¿puede pasar eso?
1: Parece que sí. O sea, según Roberto Martínez, uh-huh. Está dentro de las reglas eso.
0: Mira vos.
1: Otra de las sorpresas, vamos a llamarle, es que hay tres laterales derechos.
0: Tres laterales derechos. Es como cuando Boca tuvo un montón de laterales izquierdos.
1: O cuando Racing en una época tenía cinco laterales derechos.
0: Es verdad, no hace tanto. no hace tanto.
1: Y además también algo de quizás poca jerarquía en los delanteros, sí, sobre todo lo que son sus extremos,
0: sí,
1: y poco recambio en el medio.
0: Mirá vos. Y sí, yo no encuentro tanto extremo en Portugal. En su momento era un país que tenía muy buenos atacantes, pero me parece que hoy lo fuerte es defensa y laterales de Portugal. Tiene unos medios interesantes, pero no tiene recambio, como decís, Mate.
1: A ver, yo creo que esta Portugal es una de las mejores generaciones, uh-huh, de los mejores planteles de toda su historia. Me van a decir, jugó Figo en una selección en un mundial, sí. Figo, Deco, Ronaldo, Simado, Carvalho, demás. Pero eran esos, te diría.
0: Claro,
1: con
0: hasta
1: todo,
0: ahí.
1: Con todo respeto a las demás figuras.
0: Hablar, ¿no?
1: Pero estos son todos figuras en sus respectivos clubes. Además, Ronaldo, con 42 años, va a jugar el mundial. Ya está 42. Confirmado.
0: ¿Es sexto mundial?
1: Sexto mundial. Desde que lo dirige Roberto Martínez, ha tenido buenos rendimientos y buenos números. O sea, buen registro goleador también.
2: Hoy me salió en figurita Ronaldo.
0: ¿En serio?
2: Sí.
0: Será un indicio. ¿Cuántos partidos tiene Cristiano Ronaldo en el Mundial? 22 partidos. 22 partidos, superado por Maldini, 23 en Italia, Klose, 24 en Alemania, Matthaus, 25 también en Alemania, y 26 Lionel Andrés Messi, con el cual alcanzó la final del último Mundial. Son números que se van, con respecto a los años y con respecto a los siguientes Mundiales, se van a ir rompiendo, ¿no? Como pasa en todo, los récords se van superando porque hay más. Ahora tendremos más partidos desde esta cita mundialista y son datos que se pueden ir dando, pero no son demasiados los partidos si uno lo pone en el lapso histórico con respecto a otras competiciones que se van dando anualmente.
2: ¿Cuántos goles tiene Cristiano en mundiales? Quizás puede romper el récord.
0: A ver.
1: Tiene 3 en Sudáfrica 2010, tiene creo que 4 goles en Rusia 2018 y en Qatar solamente 1.
0: Mirá vos. Miroslav Klose tiene 16, 15 goles Ronaldo Nazario en 3 mundiales, la diferencia con Klose, que lo hizo en 4 mundiales. Müller de Alemania, 14 goles en 2 mundiales. Fontaine de Francia, ya más alejado en el tiempo, 13 goles en 1 mundial. Y 13 goles Lionel Andrés Messi.
1: Perdón, de Fontaine, creo que 6, 7 u 8 de esos goles los hizo en un mismo partido.
0: En un mismo partido, sí, datos que de otra época futbolística. En 5 mundiales, 13 goles alcanzó Lionel Andrés Messi. Bueno, el que está más cerca de superarlo. Bueno, Mbappé no viene con 12 goles.
2: Sí, Mbappé viene con mucho. Me parece que aparte le queda muchísimo aquí.
0: Sí, sí.
1: Yo le pongo mi ficha también. No creo que lo vaya a superar, pero sí alcanzarlo. Harry Kane.
0: ¿Cuánto tiene Harry Kane en este momento? A ver. Harry Kane tiene 8 goles. 8 goles, puede ser.
1: Y tiene un grupo accesible.
0: Sí, sí.
1: Tiene a Panamá. Tiene a Ghana y una Croacia con muchos jugadores ya en su, digamos, ya no están en su auge.
0: Puede aprovecharlo. Kylian Mbappé tiene 12 goles y sin duda yo creo que algún gol puede llegar a meter en cualquier momento. Esta bestia futbolística, más allá de que no llegue, me parece, en su mejor momento. No sé cómo está de la lesión.
1: Bien, de hecho, jugó el último fin de semana. Está enojado, eso sí.
0: ¿No se ha golpeado con nadie en el vestuario?
2: El Real Madrid está muy, muy separado.
0: Bien.
1: Yo te digo, si Mbappé llega enojado al Mundial, agárrate.
0: Agárrate, sí. Es una bestia. No. ¿Cómo igualó el partido ante Argentina en la final del mundo? Esa capacidad individual, descomunal. Es un jugadorazo.
2: ¿Messi está a cuántos goles?
0: Messi tiene 13 goles. Está a 3 de Miroslav Klose.
2: Ojo, también lo puede superar.
0: Sí. Pero bueno, Mbappé con 12 lo veo con más vigencia que el astro argentino.
1: Pero todavía no sabemos si Messi va al Mundial.
0: Ah, es verdad, es muy bueno.
1: O sea, me he visto durante el año 4 o 5 entrevistas, sí, digamos de buena duración, entre media hora, una hora, a Messi, en el que, digamos, no me atrapa mucho porque no hay algo que, claro, por ello quiera escuchar. Y por hoy el único título que le podés sacar a día de hoy,
0: sí,
1: es si va a jugar el Mundial o no. Por ejemplo, Claudio Mendieta me dice, escuchá, el viernes vas a entrevistar a Messi, va a ser la única entrevista que vas a hacer en tu vida. Listo, dale. Arrancamos, Leo, ¿cómo estás? ¿Todo bien? ¿Vas a jugar el Mundial, sí o no? Sí, listo, se terminó la nota. Ya tenemos el título, todo lo que queremos saber.
0: Y nunca se confirmó, ¿no? ¿Se imaginan cómo podría impactar en este momento que Messi no juegue el próximo Mundial? sería una bomba. Pero bueno, yo creo que a esta altura no hay marcha atrás para el próximo Mundial. Y bueno, pero veremos, que es verdad, algo que no está confirmado. Bien, va a haber otro nombre, Neymar. No lo veo tanto con cuota goleadora hacia este Mundial. Ener Valencia tiene 6, no creo que llegue a los 16 de Miroslav Klose. Pero bueno, algunos nombres que estarán en esta próxima cita mundialista que pueden alcanzar la gloria. Bien, ¿y sobre Escocia hubo alguna novedad?
1: Sí, también presentó lista de convocados. Hay muchísimos nombres interesantes. Tiene quizás el grupo más... para mí el grupo de la muerte. Porque va a competir contra Brasil, con Marruecos y con Haití, si no me equivoco. Yo tengo fe en que los tres primeros que te nombré van a clasificar.
0: Sí.
1: Escocia como tercero.
0: Bien.
1: Y, a ver, quizás tiene toda la de perder contra Brasil, pero tiene buenos delanteros.
0: Sí.
1: Y puede ser que sea, de las selecciones que han presentado lista hasta ahora, la que mejor mediocampo tiene.
0: ¿Qué figura tiene Escocia?
1: Tiene a Scott McTominay, el mejor jugador del Napoli. Andrew Robertson, lateral del Liverpool, que este fin de semana se va a despedir. También está Kieran Tierney, exjugador del Arsenal. Y también está Louis Ferguson, es un muy buen mediocampista. John McGinn, capitán de Aston Villa, donde juega el Dibu Martínez. Y después, bueno, otro quizás de gusto personal, Ryan Christie, jugador del Bournemouth. Billy Gilmour, otro buen mediocampista. Quizás poco falto de energía, porque no es un jugador que te aguante los 90 minutos de un partido físicamente. Y su referencia en ataque, Che Adams.
0: Bien, mira vos.
2: Podría ser una de las revelaciones, Escocia.
0: Escocia, mira vos, a tenerlo en cuenta. Bien, pasamos un poquito el momento de selecciones con algunas presentaciones. Ya está el invitado del día en los estudios de Radio Victoria. Vamos a ir hacia el primer corte comercial. Les pregunto algo rápido. Hola, te pregunto, si fueras técnico, ¿lo dejarías al Changuito en el banco hoy? No entiendo, dice un oyente. ¿Ustedes qué dicen?
1: No.
0: ¿Vos, Pachu?
2: Y yo por encima de Jiménez lo pongo.
0: Y sí, es lo que pregunta el oyente, y sí, un poco que coincido.
2: ¿Se va en junio el Chango?
0: Ah, también me parece que es una posibilidad. Veremos qué sucede también con eso, con la renovación del número 7 de Boca. Ya está Felipe Calleja en los estudios de Radio Victoria. Vamos al primer corte comercial, ya venimos con más Juego Limpio.
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0: Bien, segundo bloque de la jornada del día de hoy en Juego Limpio. Continuamos con más. Ya tenemos el invitado del día en este día martes 19 de mayo de 2026. Ya está con nosotros Felipe Calleja. ¿Qué tal, Felipe? ¿Cómo te va? Muy buenas noches.
1: ¿Qué haces, Stani? ¿Cómo estás? Buenas noches para todos. Gracias por la invitación y bueno, disfrutando unos días acá, contento de venir, así que bueno, charlaremos un rato ahora.
0: Bueno, buenísimo. Gracias a vos también por acercarte. A veces cuando te hemos mensajeado, estás no sé en qué parte del mundo, pero siempre buscando algún nuevo torneo, un nuevo entrenamiento, ¿no?
1: Sí, sí. Llevo una vida bastante movidita. Sí. Estuve, como te decía recién, fuera de micrófono. Estuve 2 meses en Europa. Ahora volví hace 2 semanas a Argentina. Y bueno, ahora después de varios fines de semana seguidos, me tomé un descanso. Y bueno, esta semana me vine para acá recuperando un poco unas molestias que tenía. Pero sí. Pero nada, contento, disfrutando, recargando pilas. Y nada, ya por encarar la segunda etapa del año con muchas ganas.
0: Qué bueno, disfrutando un poquito en la ciudad. Y con respecto al físico, ¿qué son esas molestias?
1: No, nada grave, por suerte. Pero bueno, llevamos bastante desgaste, como te dije, había estado 2 meses en Europa, sí, jugando, viajando, compitiendo. Las semanas se pasaban muy, muy rápido porque nada, era viajar miércoles, jueves, volver domingo, entrenar lunes, martes, sí, y hasta a veces ya viajar miércoles, claro, así que eran muy cortas las semanas. Entonces nada, bastante movido, pero bueno, parte del trabajo, parte, claro, de lo que lleva. Pero todo bien, por suerte, todo bien. Y bueno, más allá de la recuperación, obviamente, que lleva, desconectar un poco, claro, después de muchos fines de semana jugando, y nada, disfrutando acá también.
0: Bien, una seguidilla de muchos fines de semana que terminó en un torneo del más alto nivel, con lo que fue la Premier en Buenos Aires la última semana. ¿Qué sensaciones? ¿Ya habías jugado un torneo de este calibre?
1: Bueno, sí, terminamos con muy buenas sensaciones. Yo justo cambié de compañía hace 2 semanas, después de un año de haber jugado con un chico bueno de Necochea, que habíamos formado una gran pareja, sí, hicimos un lindo proyecto, viajamos también por todo el mundo, sumamos puntos, pero bueno, ahora arranqué con un chico de Rosario de nuevo. Uh-huh. Muy buenos torneos metimos en Mendoza y ahora en Buenos Aires, que bueno, creo que fue la frutilla del postre, porque nada, jugar en Argentina, jugar Premier, jugar, claro, el mejor circuito del mundo, el mejor torneo del mundo, el más grande que, uh-huh, hoy se puede hacer, sí, y justamente en nuestro país, que se hace una sola vez, y haber competido contra las mejores parejas, haber pasado la quali, uh-huh, la verdad, no, muy contento, pero más allá de eso, bueno, por las sensaciones que, claro, que quedan de positivas.
0: Exactamente, y jugar como local, ¿no?
1: Sí, sí, sin duda, aparte, siempre digo que hemos ido, hemos tenido la suerte también, uh-huh, tengo la suerte de viajar, de dedicarme, sí, a esto, pero creo que como se vive acá, en Argentina, y en España, no se vive en ningún lado, sobre, uh-huh, todo Argentina, claro, por la gente. Ahora fue récord mundial en la, epa, semi, desde cuarto creo que fue ya récord mundial, 20, mirá qué bien, casi 20.000 personas, y nada, nosotros también desde el martes, que arrancó el cuadro principal, uh-huh, también lleno de gente, las quali llena de gente, entonces nada, siempre es especial, y por eso también fue especial haber hecho un buen torneo en Argentina.
0: Qué bueno. Y con respecto a los torneos que venías ya disputando de antemano, ¿en qué países lo estuviste jugando?
1: Bueno, estuve en Europa porque hay muchos más torneos, uh-huh, allá. El año pasado nos pasó mucho de estar en Argentina, también con semanas cortas, con, sí, viajes, con muchos viajes, pero bueno, con menos frecuencia de torneos, claro, fuimos 3-4 veces a Brasil, que el año pasado me todo esto, circuito internacional, claro, que son fechas, como en este momento, hay una en Italia, puede haber otra en Portugal, puede haber en todos lados, puede haber 3-4 por fin de semana y todos suman el mismo puntaje, depende del torneo, obviamente,
0: claro,
1: pero nada, son fechas que suman para el mismo ranking, para el mismo circuito, entonces bueno, nos pasó mucho el año pasado de tener menos torneos, y también acá en Sudamérica o en América, distancia un poco más larga. Fuimos a Estados Unidos, fuimos a Brasil, también estamos cerca, sí, pero bueno, allá en Europa, claro, tenés todos los fines de semana, sí, entonces tenés torneos de más alto nivel, te, claro, diría, pero con más facilidad, y sobre todo estando en Madrid, salís para cualquier lado del mundo, uh-huh, Entonces nada, sí, muchos torneos allá del circuito mundial. Uh-huh. Como te decía, hoy se dividen en bronce, sí, silver y gold. Y después nada, ya pasa a la categoría de P2 y P1, que bueno, fue lo mejor ya del mundo, digamos.
0: Bien, y en tu objetivo personal, ¿te vas fijando en el ranking? ¿Va decidiendo cuál jugar por cercanía? ¿Cómo lo decidís?
1: No, sí. Como objetivo este año, que ayer también contaba, uh-huh, la idea era meternos entre los 100 del mundo, 100, 100 y pico del mundo. Pero bueno, sabemos que es un camino duro, de mucho esfuerzo, mucho viaje. Hoy el pádel ha crecido a nivel mundial. Sí. No es lo mismo que antes. Hoy todo el mundo entrena, hay un montón de nuevos jugadores que se preparan, porque bueno, creció, ya está haciendo un trabajo para, ya es mi trabajo, pero claro, no solamente el mío, sino de muchos jugadores. Entonces nada, todos se preparan, hay muchos italianos, muchos franceses, muchos, uh-huh, holandeses, mirá, que antes no pasaba, mirá, que antes no pasaba. Entonces nada, seguir sumando, seguir metiéndole, y sí, nos vamos fijando qué torneo nos conviene. Claro. Ahora la semana que viene juego en Chile porque estamos acá, voy a estar, claro, en Argentina, no me conviene volver a Europa después de haber estado, uh-huh, dos semanas. Justamente mañana cierra la inscripción de un torneo, estamos viendo dónde, vamos especulando, claro, especulando con el cierre de las inscripciones, quiénes anotan, qué nos queda más cerca, pero sí, nos vamos moviendo así.
0: Bien, ¿y cuántos puntos da, por ejemplo, el torneo en Chile?
1: Este de Chile es de lo más chico, es bronce. Bueno. Casi todos acá, también eso pasaba, casi todos en Sudamérica, claro, casi todos son más chicos, digamos. Y después, de los grandes, uh-huh, por eso el de Argentina fue tan importante, claro, que es un P1,
0: claro,
1: uno solo en Argentina, y no hay más, el otro es en México y en Estados Unidos. Mirá, o sea, vos tenés tres fechas al año nada más en América.
0: En América.
1: De los grandes, digamos. Para llevarlo más o menos al tenis, como que los Grand Slam, claro, se hacen pocas veces, claro, digamos. Entonces, bueno, habíamos optado la opción esa de ir para Europa para tener un poco más de roce también, uh-huh, en una academia muy buena, entrenando allá. Y nada, sin dudas que un nivel duro, pero nada, muy positivo la gira.
0: Mirá, te iba a preguntar, Mati, a vos, porque también en el calendario y el circuito ATP de tenis, también tenemos muy pocos torneos grandes en Sudamérica, y también para los tenistas de esta región también es difícil sumar gran cantidad de puntos en la cercanía.
2: Sí, de hecho, muchos tenistas sudamericanos aprovechan la gira de nuestro continente justamente para tener la posibilidad de pelear por un título, uh-huh, sabiendo que la mayoría van a jugar entre ellos, y igual, con el correr de los años, va a empezar a desaparecer, porque no genera mucho en cuanto a ingresos y también derechos de imágenes, y además, muchos de esos países de Latinoamérica no están fabricando buenos jugadores. Caso Argentina, por ejemplo.
0: Qué pena esta situación. Caso contrario, el del pádel, Feli, porque tenemos cada vez más gente, que incluso aficionados, que buscan practicar el pádel. Muchos también comienzan desde muy chiquitos y sueñan con también grandes torneos. Y también, como dijiste vos recién, más países se van involucrando, sí, en la disciplina.
1: No, sin duda. Hay un montón de gente nueva, no, uh-huh, solamente profesional, sino... Sí. Bueno, mismo la ciudad, nuestra, sí, ciudad en Victoria, de la cantidad de gente nueva que está jugando, sí, cómo está creciendo el deporte, que nada, para nosotros es fundamental. Pero bueno, también la realidad es que bueno, el circuito está siendo muy duro, uh-huh, los torneos son lejos, pero bueno, creo que es parte del camino y estamos en eso.
0: Exactamente, 173 del mundo, es muy alto, muy grosso. ¿Te imaginabas con más? ¿Crees que vas por más? ¿Cómo venís?
1: Sí, la verdad no lo pienso. Bien. No lo pienso mucho. Hoy en día hay un montón de jugadores, sí, y decís, bueno, estoy 170 y uno siempre quiere más. Mi objetivo, como te dije, era estar entre los 100. Sí. Pero nada, fue ayer también contaba lo mismo, fue todo un proceso, digamos, sé que estoy en un proceso, uh-huh, de que ahora capaz que es duro y te replanteas muchas cosas.
0: Claro.
1: Pero nada, resultados como este, sobre todo, porque nada, perdimos 6-4 en el tercero contra un loco que está a 40 del mundo.
0: Claro.
1: La semana pasada perdimos contra dos argentinos que son 30 del mundo los dos, 7-6 en el tercero. Ahora también le ganamos la quali a la pareja 1 la quali, 60 y 70 del, uh-huh, mundo ambos.
0: Pude ver esto.
1: Entonces te da la motivación y decir, bueno, estoy bien parado, estoy haciendo las cosas bien, pero bueno, uno quiere seguir sumando.
0: Sí.
1: Y la idea es esa, como objetivo, intentar, pero no es que estoy pensando, claro, porque nada, sé que lleva un proceso.
0: Feli, y cuando te enfrentás a estas parejas de tan avanzadas en el ranking, ¿sentís algo? ¿O cruzarte con los más grosos, con el top del ranking? ¿Qué sentís vos en lo personal?
1: No, nada, porque bueno, ya, o sea...
0: Casi, es el ambiente, ¿no?
1: El ambiente para nosotros, hoy, como te digo, creció un montón, pero el ambiente para nosotros que nos conocemos...
0: Claro, capaz que ustedes sí.
1: Claro, hay muchos argentinos, bueno, sí. El hecho de Tapia, claro. De Chingoto, me llevan... Agustín me lleva 2 años a mí, mira. Chingoto me lleva 4, nos conocemos de que yo arranco, nos conocemos entre todos,
0: claro.
1: Y tengo gran relación con los dos, y hoy en día son literal superestrellas, mira. Literal, o sea, son famosos, literal, porque el deporte creció un montón, la gente está enloquecida con el pádel, uh-huh. El hecho ya de con la gente que comparten, futbolistas, cómo van a ver, o sea, es terrible, el deporte creció mucho, entonces nada, para nosotros que estamos en el mismo ambiente,
0: claro.
1: Obviamente, admiración, uh-huh. Admiración, como no sé, en el tenis o como cualquier jugador de fútbol admira, yeah. A Messi, por así decirlo. Pero nada, sí, nos conocemos entre todos. Hay muchos españoles, bueno, el número uno, el compañero Tapia, es de uh-huh. Medall, yo jugué contra él de menores. Y nada, cada vez que en un torneo así, ahora bueno, no lo pude ver, pero claro. siempre la mejor, digamos.
0: Qué bien.
1: Y bueno, son, como te digo. Los mejores, sí. Pero bueno, es trabajo.
0: Claro,
1: es,
0: ni hablar.
1: Es trabajo y son colegas, digamos.
0: Exactamente.
1: Obviamente lo de ellos en este momento es otro nivel. Uh-huh. Pero bueno, en general yo creo que a todos nos pasa lo mismo.
0: Mira vos. Bien, ahora, ¿cómo sigue? Te recuperás unos días acá en Victoria, tenés torneo en Chile, pero tu estadía, tu entrenamiento es en otra ciudad, ¿no?
1: Sí, en La Plata, tengo esta semanita para recuperar y sí, ya después pensando en Chile y en lo que viene. Pero no tengo nada diagramado porque, como te digo, vamos viendo, te puedo decir que voy a jugar acá y después termino jugando en otro lado, así que es muy, muy cambiante.
0: Bien. Bueno, Feli, muchísimas gracias por...
2: Yo tengo una base.
0: Sí, perdón, Mate.
2: Además de Argentina, que destacabas mucho el crecimiento del deporte y demás, ¿qué otros países son potencia en este deporte?
1: No, Argentina y España sin duda, siempre lo fue, pero hoy en día está creciendo mucho, hay muchos italianos que juegan muy bien, hay 4 o 5 holandeses que juegan muy bien, lo que sí, no hay la misma cantidad que hay en argentino,
0: claro.
1: Que hay argentinos y españoles. Te dije italiano, hay varios portugueses que juegan bien, hay 2 portugueses que están metidos en el top 50.
2: ¿Me has llegado a decir alguna vez Estados Unidos?
1: No, Estados Unidos nada.
0: Nada, mira.
1: No, Estados Unidos poco. Hay 2 argentinos nacionalizados estadounidenses, pero no, Estados Unidos no. Y nada, bueno, poner justo que estábamos hablando de lo que creció, hay 2, bueno, ahora justo uno se lesionó, pero un portugués que está top, literal, conocido de Ronaldo. A ese nivel, digamos, lo que ha crecido, que también, bueno, los europeos tienen esa facilidad en,
0: claro,
1: cuanto a los sponsors, otra llegada.
0: Sí,
1: en cambio,
0: sí.
1: Nosotros los argentinos somos 1000, uh-huh. Y bueno, también con la situación del país en la que estamos, nos cuesta, es como que nos cuesta más un poco, uh-huh. Todo. Yo creo que nos pasa en todos los deportes igual,
0: sí.
1: No solamente en el pádel, pero nada, sin duda que el deporte está en un gran crecimiento hoy en día.
0: Hablando de acompañar de sponsors, vos tenías acompañamiento acá de argentino, de la provincia,
1: sí, sí,
0: Victoria.
1: Yo tengo contrato con marca de pádel, y después tengo sponsors particulares que me dan una mano, porque sí, obviamente si no sería imposible, y después obviamente los premios de los torneos, que mientras mejor te va, es así esto.
0: Y hablar.
1: Así. Pero bueno, estamos en el camino, le debe seguir sumando y seguir creciendo.
0: Te jodo con la última, que ya te lo pregunté, pero quizás el público se renueva. ¿Cómo es jugar al pádel con Gallardo?
1: pasó tanto tiempo ya, 3 años. Uno se olvida un poco, pero bueno, creo que con el tiempo lo voy a valorar mucho más. Es más, creo que sí, la tengo de perfil todavía.
0: Mirá vos.
1: Dolió ahora que se fue, pero bueno. No, increíble, un sueño cumplido. Para mí, para la gente que sabe lo que significa River, para mí,
0: sí.
1: El sábado fui a la cancha después de tanto tiempo con mi familia, con mis hermanos, que lo disfrutamos siempre. Y nada, también el deporte, la gente que me, uh-huh. ha hecho conocer. He conocido muchos,
0: sí.
1: futbolistas, ojalá pueda seguir conociendo más, porque para mí el fútbol es lo más grande que hay,
0: claro.
1: lo más lindo. Y nada, disfrutar esos momentos y nada. He conocido también, bueno, ahora hace poco lo conocí a Santi Escasiva, jugador de Boca ahora, lo conocí a Muslera, que es un arquerazo, va al Mundial ahora, he conocido a alguno que otro que se me debe estar olvidando,
0: sí.
1: seguramente, pero nada, con conocer y compartir con esa gente. Me gustaría conocer, creo que no le puedo pedir más nada, pero me gustaría conocer a alguno campeón del mundo. Claro. y ya cierro y no le puedo pedir. Bueno, lo conocí a Rodri Mora también, otro Mirá. Jugador de River, varios jugadores de River. Bueno, al Chori, no, me estaba olvidando, viste, hay muchos, claro. Yo que soy de River. Y nada, para mí un sueño realmente. Y entre la vida que llevo, claro. A veces me olvido, pero cuando lo pongo a pensar es loco,
0: sí.
1: Es loco, pero nada, disfrutar esas oportunidades son únicas,
0: de
1: sin duda.
0: De las satisfacciones más lindas, ¿no?
1: Sí,
0: de
1: sin
0: la
1: profesión. Duda, sin duda, yo creo que con el tiempo, después de tanto camino recorrido, lo voy a valorar más. Y bueno, hoy que hablábamos de Tapia, bueno, la conocieron toda Messi,
0: claro.
1: una locura, pero bueno, por algo están donde están y eso para nuestro deporte es terrible.
0: Le da mucha más visibilidad, crece mucho más.
1: Sin duda. Así que bueno, ojalá seguir creciendo y ojalá seguir sumando imagen, porque le hace bien a nuestro deporte y en este caso a nuestra imagen como deportista también. Así que bienvenido sea lo que sea.
0: Buenísimo. Bueno, Feli, muchísimas gracias.
1: Bueno, gracias a ustedes, chicos. Un placer y bueno, nos veremos la próxima.
0: Ojalá que sí. Seguiremos atentos a tus campeonatos. Bien, 50 minutos después de la hora 20, Feli Calleja, en los estudios de Radio Victoria. Un lujo tenerlo aquí, este gran padelista de nuestra ciudad, charlando junto a los chicos de Juego Limpio. Vamos al último corte comercial del día de hoy. Ya venimos con más.

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